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3: ¿Cómo les va? Buenas noches. Comenzamos Apriete que va la marca por Radio Santa María. Estamos cerrando esta semana con el día viernes 29 de mayo y también estamos despidiendo como programa el día estamos despidiendo el día el mes de mayo. Ya cuando nos encontremos el lunes próximo vamos a estar ya en junio y ya a puertas del invierno. Bueno, vamos a comenzar con Monchito Merlo y el chamamé rastrillando espuelas.

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2: Con ese chamamé que nos traía Monchito Merlo rastrillando espuelas, comenzamos Apriete que va la marca por Radio Santa Marina. 840 en amplitud modulada, 102.3 en frecuencia modulada. En internet www.radiosantamaria.cl, online nuestro Facebook Santa María Radio y Televisión, para que nos escuche y para que nos escriba. También tenemos nuestro correo electrónico apretequivalamarca@gmail.com. Don Alberto Merlo nos trae Bordoneando.

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1: Ahí estaba esa milonga que nos traía don Alberto Merlo, bordoneando. Milonga de don Atahualpa Yupanqui, que ha tenido varias versiones. Don José Larralde, don Alfredo Zitarrosa, también Jorge Cafrune han interpretado esta milonga. Continuamos ahora con don Jorge Utreras, que nos trae Prenda Criolla.

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2: Lenda criolla nos traía don Jorge Utera. Y teníamos también en este tema lo que se llama un floreo. Es, se interpreta un tema y por cada una de las estrofas se le va recitando, en algunos casos improvisándole una décima justamente inspirada en la canción que se está interpretando. A eso se le llama floreo. Seguimos ahora con don Nicasio Luna, que nos trae esta milonga de su autoría, a mis compañeros cantores.

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2: Casio Luna, que se va a presentar el día domingo en la Biblioteca Regional a eso de las 17 horas, junto a Caro López, por la celebración de los días del patrimonio. Día del patrimonio, nos traía de su autoría esa milonga a mis compañeros cantores. Nos escribe Quina Quina, dice: hola don Cecilio, un gusto terminar esta semana junto a usted. Un fuerte abrazo lleno de bendiciones a mi amigo Dani.

Bueno, muchas gracias, Chris. Ojalá sigamos por mucho tiempo, ¿sí? Siempre que se den las condiciones. Ya llevamos, mire, mes de junio, o mes de julio, ya me estoy perdiendo, pero por ahí ya estamos de cumpleaños nuevamente. Así que, si mal no me acuerdo, son ya cerquita de los 17 años. Vamos ahora con don Atilio Cruces, que nos trae esta ranchera Mateando en la Cocina.

0: Don Atilio Cruces, mateando en la cocina. Nos vamos a la pausa comercial y ya volvemos.
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2: Son las 9 de la noche y 27 minutos.
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7: Estamos de vuelta de la pausa comercial. Vamos a escuchar al trío Río Claro con este valsecito Serenata Entrerriana.

estaba Serenata Entrerriana, el balsecito que nos traía el trío Río Claro. Nos escribe Quina Quina y nos dice: saludar a la distancia a mi gran hijo, a mi gran amado hijo Luis. Qué bueno que estás con muchísimo ánimo junto a los amigos. Los papis te envían saludos con muchos besos, la princesa bella. Y te contaré que la Nia hoy cumplió 18 años. Es una gatita viejita, pero con mañas. Te amo, hijo. Saludos por allá. Gracias, don Cecilio, por el espacio que nos une con nuestros seres queridos. Don Ernesto Rasmussen nos dice: saludos, don Cecilio, desde Panguipulli. Excelente fin de semana para todos. Un abrazo. Muy buena música. Se le agradece, don Cecilio. Coyaiquina de Corazón nos dice: hola, don Cecilio, por acá tomando once y escuchando su programa como siempre. Le mando mis cariños a los míos, familia y amigos, y por supuesto un abrazo grandote para el patito regalón. Te beso la frente, ya tú sabes. Le agradezco su buena voluntad, don Cecilio. Saludos. Continuamos. Llega don Luis Landricina con este cuentito Horario Solar.

0: de que así como hay muchísima gente que ha colaborado a través de este certamen, hay gente que evidentemente tiene la misma actitud generosa del contador de cuentos de los pueblos, que no es profesional como uno, que cuenta cuentos como yo lo hacía en mi pueblo, por contar nomás, porque, bueno, le alegra la alegría de la gente, le alegra la sonrisa en la gente. Y hay un señor que no mandó ni dirección ni nombre, pero mandó un cuento. Cuento de esos que hay que construirlo un poco, pero que tiene sus cosas graciosas, ¿no? Porque acá me dice, era un opa en la familia. Claro. Y fíjense que hay opas y opas. Yo he conocido varios que no figuran como opas en el calendario, pero que son. Y era un señor, estos chapagos a la antigua, y les habrá pasado que alguna vez habrán tenido un pariente de estos, ¿no? Que dicen, usted viene y dice, vio qué linda que estaba quedando la ruta. Ruta. Ruta eran las de antes, terraplenes nomás. ¿Qué ruta van a quedar estas porquerías? De que no le gusta nada lo moderno. O viene y dice, se fijó, dice, qué linda la tele. ¿Qué es la tele? La tele, la radio es lo mejor. ¿Qué es la tele? Ahí uno tiene que andar mirando fijo y no hace nada. Cambio la radio, uno trabaja y escucha y dice, va a comparar la radio, no estas porquerías la tele. Y viene uno de los muchachos y dice, tata, usted sabe que parece que iba a pasar de grado, ¿eh? Así que se va a tener que acomodar, ¿eh? ¿Con qué? Y yo hacía para que me regale la bici. ¡La bici le voy a dar yo, la bici, sí! A ver si en el tiempo nosotros íbamos a pedir una recompensa, sí. Palos por el lomo nos daban. Yo le voy a dar bici. ¿Su obligación es pasar de grado? ¿Qué va a venir acá a pedir recompensa? Y viene otro. Tata, mire que yo también parece que iba a pasar de grado y yo voy a querer el reloj. ¡Oh, reloj le voy a dar yo, sí! Mire, si nosotros en las épocas nuestras íbamos a pedir reloj. Ah, reloj. En las épocas nuestras, para que sepa, mi amigo, nosotros mirábamos la hora por el sol. Y sale el hijo opa de atrás y dice,
1: ¿y cómo le daban cuerda?
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3: Ese cuentito, horario solar. Vamos a continuar. Llega el conjunto Mate Amargo con el paso doble, requiebro gitano.

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2: Quiebro gitano. Nos dice don Logan Paredes. Saludos, Cecilio. Lindo programa, che. Saludos a los que se comienzan antes el programa a las 20 horas. Ah, bueno, nosotros tenemos horario de la Patagonia, puede ser por ahí un desfase con la hora. El resto de Chile tiene una hora distinta. Puede ser que por ahí esté. Lo que nos comenta aquí Logan. Norma, estarás bien, dice Quina Quina. Te esperamos, el programa te llama. Bueno, seguimos, todavía hay tiempo. Están por acá los gauchos del Báquer con este homenaje a mi Patagonia.

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2: Ahí estaba ese chamamé que nos traía los gauchos del Báquer, homenaje a mi Patagonia. Seguimos, don Antonio Marcias nos trae el Foxtrot, aquel perfume.

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1: Ahí estaba el Foxtrot, aquel perfume que nos traía don Antonio Marcias. Vamos a escuchar a continuación este tango que nos traen los Reyes del Pago. Aquí está Jueves.
2: Tango. A ver, Humberto y Tina, se van a destacar, ¿eh?

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1: Jueves, el tango que nos traen los Reyes del Pago. Le vamos a reiterar la invitación para mañana, eso del mediodía, a las 12, en el auditorio del Liceo Josefina Aguirre. Vamos a estar ahí conversando acerca de el acordeón como parte del patrimonio, celebrando justamente este día del patrimonio junto a mi ex liceo, el liceo que antes era el B2, el fiscal, y ahora es el Josefina Aguirre Montenegro. También se van a destacar ahí a tres acordeonistas, así que para que nos acompañen. Día del o los patrimonios. Vamos ahora con don Ernesto Montiel y este valsecito, La Colina.

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2: Ahí estaba la colilla, el valsecito que nos traía don Ernesto Montiel. Norma Muñoz dice: buenas noches, don Cecilio, jefe, alcance a enviar un abracito a mi Daniel y también unos mates virtuales a todos los, a todos, dice, deseándoles un buen fin de semana. Claro que alcance, y todavía nos quedan un par de minutos. Vamos a escuchar este paso doble que nos trae de Chicote Magliano,

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2: Chico Temagliano nos traía el paso doble Gallito. Nos escribe por acá también Norma, que nos dice: también hice la educación secundaria en el Liceo B2. Qué recuerdos más bonitos. Gracias, don Cecilio. Buen descanso para todos. Quina Quina dice: buen fin de semana en familia para todos. Buenas noches. Y nos escribe don David Muñoz, que nos dice: buenas noches, don Cecilio. Quisiera enviarle saludos al Cototín con unos mates virtuales y un abrazo. Saludos para la familia y amigos en sintonía. Y unos verdes virtuales para usted. Saludos desde Coyhaique. Vamos con Ernesto Montiel y el chamamé La Ratonera.

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1: Don Ernesto Montiel y el Cuarteto Santana nos traían la ratonera, el chamamé, con el que vamos cerrando esta jornada de día viernes. Vamos cerrando esta última semana de mayo y también el mes de mayo. Lo despedimos hoy día. Bueno, nos vamos a encontrar el día lunes a partir de las 21 y hasta las 22 por Radio Santa María. 840 en AM, 102.3 en FM, www.radiosantamaria.cl online, nuestro Facebook Santa María Radio y Televisión. Le agradecemos la audiencia, nos despedimos hasta el lunes. Que tenga buen fin de semana, que descansen, muy buenas noches.
0: 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Radio Santa María indica la hora. Son las 10 de la noche y 3 minutos.
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0: Son las 10 de la noche, 11 minutos.
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1: Son las 10 de la noche.

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1: Son las 10 de la noche y 31 minutos. 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
1: Son las 10 de la noche y 32 minutos.
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1: Son las 11 de la noche, un minuto.
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1: Son las 11 de la noche, un minuto.
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0: Son las 11 de la noche y 12 minutos.
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1: Son las 11 de la noche, 23 minutos.

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1: Son las 11 de la noche y 31 minutos.
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1: Son las 12 de la noche, un minuto.

0: Son las 12 de la noche, 8 minutos.
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0: Son las 12 de la noche y 31 minutos.
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0: Son las 12 de la noche, 43 minutos.
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1: Es la una de la madrugada en punto.
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0: Es la una de la madrugada, 7 minutos.
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0: Es la 1:32 a.m.
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0: Son las 2 de la madrugada y 3 minutos.
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0: Son las 2 de la madrugada, 7 minutos.
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0: Son las 2 de la madrugada y 30 minutos.
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0: Son las 2 de la madrugada, 37 minutos.
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Son las 3 de la madrugada en punto. 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Son las 3 de la madrugada, un minuto. 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
1: Son las 3 de la madrugada, 11 minutos.
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0: Son las 3 de la madrugada, 28 minutos.
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0: Son las 3 de la madrugada y 33 minutos.
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0: Son las 4 de la madrugada y 2 minutos.
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0: Son las 4 de la madrugada y 2 minutos.
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0: Son las 4 de la madrugada, 34 minutos.
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0: Son las 5 de la madrugada y 3 minutos.
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0: Son las 5 de la madrugada y 3 minutos.
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0: Son las 5 de la madrugada y 32 minutos.
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1: Son las 6:01. 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
1: Son las 6 de la mañana y 30 minutos. 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Son las 6 de la mañana y 30 minutos.
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Radio Santa María indica la hora. Son las 6:42. 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Son las 6:43. 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

0: Muy buenos días, sean bienvenidos a esta primera emisión de Mensajes a la Comunidad. La Feria Regional de Terzalcoyay, que informa a su distinguida clientela y público en general, el remate especial de crianza y engorda el jueves 28 de mayo de 2026. La recepción de animales será a las 8 hasta las 13 horas y el remate comenzará a las 15 horas. Recordamos a todos nuestros usuarios llegar con su documentación, formulario de movimiento animal y guía de despacho en caso de tener iniciación de actividades. Además, informamos que por normativa del Servicio Agrícola y Ganadero, solo serán recepcionados aquellos bovinos que lleguen con su DIO de radiofrecuencia. El bovino que solo llegue con la paleta no se recepcionará y deberá ser devuelto a su predio de origen. Recordamos también que esta es una feria solo de crianza y engorda, por lo que solicitamos se respete este punto y no llegar con otro tipo de bovinos que no corresponda. Es importante que al momento de llegar al recinto haga entrega inmediata de sus documentos en la recepción. Atentamente, Feria Regional Taterzal. Y con esto finalizamos esta primera edición de Mensajes a la Comunidad. Quédense en sintonía de su Radio Santa María.
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0: Son las 6 de la mañana, 57 minutos.
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1: Son las 7 de la mañana en punto.
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1: Son las 7 de la mañana y 9 minutos.
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0: Radio Santa María indica la hora. Son las 7 de la mañana, 28 minutos.
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0: La paciencia de Melinka llegó a su límite. Con las clases suspendidas y una comunidad movilizada por las deficientes condiciones del liceo local, el director ejecutivo del SLED, Aysén, arribó a la isla para escuchar las demandas de los estudiantes, los docentes y los apoderados, quienes esperan que esta visita marque un punto de inflexión en un conflicto que expone años de problemas.
1: Aquí estoy, este soy yo. Vengo con todas las ganas de que lleguemos a un acuerdo y que mejoremos las condiciones del liceo.
2: Con sonidos de batucada, los estudiantes recibieron al director ejecutivo del SLEP Aysén, Sebastián González Rogers, que luego de casi 24 horas viajando, arribó a Melinka desde Puerto Montt, con el único fin de destrabar el conflicto entre la comunidad educativa y dicha institución por diversos problemas de infraestructura y sanitarios que mantienen paralizadas las actividades desde el pasado martes. Problemas que no son nuevos, pero que generan condiciones catalogadas de poco dignas por parte del estudiantado. Melinka en pleno se congregó a esperar a González, quien recibió un tibio saludo a su llegada.
1: En primer lugar, decirles, pedirles disculpas por haberme tardado en llegar. Intenté de todas maneras de llegar, me fui a Puerto Montt ayer, estoy acá ahora, vine a conversar, vine a dialogar, también traigo algunas propuestas, así que ustedes me dicen por dónde partimos, ¿ya? Aquí estoy, este soy yo. Vengo con todas las ganas de que lleguemos a un acuerdo y que mejoremos las condiciones del liceo, ¿ya? Ese es mi compromiso y vamos, y voy a estar acá escuchándolo. Y lo primero que tengo que hacer es escucharlo.
2: Y precisamente escuchar fue lo primero que realizó el equipo del Servicio Local de Educación Pública, quienes conocieron los testimonios que uno a uno se entregaron respecto de la condición crítica en materia sanitaria y de infraestructura que genera problemas que se han eternizado en el Liceo Melincano y que de manera gráfica fueron descritos.
3: También por el problema de las fosas, como mencionaron compañeros, en el patio hay un grave problema que en sí parece un lago. Hay una parte donde que se junta con el kinder, que es un pasillito chiquitito, que atrás también está inundado de agua y la parte de las fosas de las tuberías está totalmente tapada y no cuentan con una circulación para el agua. También la sala de profesores cuenta con el mismo problema, ya que el agua que sale por el frente es en sí puro hongo y bacteria.
2: Otro punto no menor, paredes roídas, tal como describieron los estudiantes en el primer acercamiento entre autoridad educativa y la comunidad en el Centro Cultural de Melinka.
3: También hay paredes que están no podridas, roídas, que están haciendo roedores. Que alguno tal vez no se lo crea, pero es cierto, hay roedores. Por lo general es extraño pensar que en una escuela puede haber roedores, pero sí, estamos en una isla, es aislado, es casi lo más normal que podría haber. Hay lugares que están con un olor fétido, nauseabundo, horrible la verdad, que esto vendría siendo en los baños de básica, en el hall. La salida que está de emergencia en la parte de los donde guardan los instrumentos.
2: Se espera la llegada del secretario regional ministerial de Educación y también de la autoridad sanitaria para evaluar la condición del establecimiento, que a los problemas ya conocidos en el alcantarillado, puertas, ventanas, se suman problemas eléctricos. La esperanza de melincanos y melincanas es que de una vez por todas mejoren las condiciones actuales del establecimiento, a la espera de cumplir el gran anhelo, la construcción de un nuevo liceo para Melinka, ya que la actual estructura, tal como se puede apreciar, no está en condiciones para recibir a los 250 estudiantes del litoral norte de la región.
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0: Y buenas noticias, porque después de más de una década recorriendo las calles de Coyhaique y trasladando a cientos de estudiantes, el emblemático bus amarillo de la escuela.

0: la diferencial España se despidió entre aplausos, música y emoción. Su salida marca también el comienzo de una nueva etapa para la comunidad educativa que celebra la llegada de un moderno vehículo escolar, símbolo de una larga lucha por mejores condiciones.
1: Démosle un fuerte aplauso a nuestro bus que hace su salida.
2: Con la melodía de la canción del adiós de fondo y en medio de un ambiente cargado de nostalgia, alumnos, docentes y miembros de la comunidad educativa de la Escuela Diferencial España de Coyhaique despidieron a su querido bus amarillo, vehículo que durante los últimos 13 años transportó a miles de niños y adolescentes. Su retiro, sin embargo, marca el inicio de una nueva etapa para el establecimiento. Esto tras la llegada de un moderno bus escolar adquirido gracias a un proyecto presentado hace exactamente 2 años ante el Consejo Regional de Aysén y que hoy fue oficialmente entregado a la comunidad educativa en una emotiva ceremonia.
3: Nos reunimos con alegría y emoción para recibir este nuevo bus escolar. Un sueño que durante muchos años parecía lejano, pero que, gracias al esfuerzo, a la perseverancia y el trabajo conjunto, hoy se convirtió en realidad. Este bus no es solo un vehículo. Representa seguridad para nuestros hijos, tranquilidad para las familias y nuevas oportunidades para que nuestros niños y jóvenes puedan trasladarse dignamente hacia su educación. Como directiva, sabemos que detrás de este logro hubo paciencia, compromiso y unión. Muchas veces pensamos que no sería posible.
2: La importancia de esta nueva adquisición también fue destacada por los estudiantes, quienes durante años debieron movilizarse e incluso manifestarse públicamente para exigir mejores condiciones de aprendizaje. En los últimos meses, aseguran, han comenzado a recuperar la dignidad con una mejor infraestructura y ahora con un vehículo más moderno y seguro para su traslado diario.
4: Para nosotros este bus muy importante porque no solo nos ayudará a llegar más seguro y cómodos a nuestra escuela, sino también nos ayudará a poder continuar con nuestras actividades, a seguir aprendiendo junto a nuestros profesores y a relacionarnos con nuestros compañeros y funcionarios. Gracias por preocuparse y creer que merecemos mejores oportunidades.
2: Desde el gobierno regional de Aysén, entidad que financió la compra del nuevo bus, señalaron que la relevancia del proyecto educativo hacía imposible ignorar la solicitud de la comunidad escolar. La misma comenzó a gestarse durante la administración de Andrea Macías y hoy se concreta bajo la gestión del gobernador regional, Marcelo Santana.
5: Y es un proyecto que la región quiere mucho. Por lo tanto, ¿cómo no involucrarse con esos sueños que tienen ustedes? ¿Cómo no apoyar al SLEP en estos proyectos, cierto, que benefician la calidad de la educación? Como Consejo Regional y como Gobierno Regional estamos contentos y felices por ustedes, porque este es un granito de arena a que tengan una mejor locomoción para nuestros estudiantes y es un granito de arena también para ese proyecto educativo.
2: De hecho, según explicó la autoridad regional, esta iniciativa fue replicada en otros establecimientos educacionales de Aysén. Para ello, se destinaron cientos de millones de pesos a la adquisición de 18 buses escolares, beneficiando diariamente a cerca de 3.500 estudiantes de la región de Aysén.
1: Un fuerte aplauso.
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0: Y en el Hospital Regional de Coyhaique, el nacimiento de un hijo ya no solo se guarda en fotografías o recuerdos familiares. Ahora, decenas de madres pueden llevarse también una representación única de la vida que gestaron. Con una impresión artística de su placenta transformada en un árbol de la vida. Iniciativa que busca humanizar el parto y resignificar uno de los momentos más importantes para las familias de la región. Lo que durante años fue considerado únicamente como un desecho clínico, hoy se transforma en un símbolo de vida y memoria para decenas de familias de la región. El Hospital Regional de Coyhaique que impulsa una innovadora estrategia de parto humanizado que permite a las madres conservar una impresión artística de la placenta, convertida en una representación similar al árbol de la vida. La iniciativa es desarrollada por el equipo de la Unidad de Parto Integral y Recién Nacido Inmediato del Recinto Asistencial, quienes entregan este recuerdo a las mujeres que así lo soliciten. La impresión se realiza sobre papel acuarelable y con tintas vegetales, plasmando los vasos sanguíneos y el cordón umbilical en una imagen única y simbólica, tal como lo explicó la matrona Priscila Marchand.
7: En nuestra unidad ofrecemos la impresión de placenta tanto para las personas que tienen sus partos a través de cesáreas como partos vaginales, y esto se basa en un protocolo de atención personalizado en donde se deja este recuerdo para las pacientes y sus familias. La impresión de la placenta consiste en un estampado que se realiza a través de tinturas vegetales y una hoja de bloc acuarelable en nuestra unidad, en donde quedan marcados y plasmados todos los vasos sanguíneos de la placenta, la forma y el cordón umbilical. Esto queda similar al árbol de la vida que tanto se menciona dentro de la gestación. Este es un recuerdo muy importante para las familias, ya que tiene un significado como que marca el cúlmine de la gestación y el embarazo.
0: La profesional detalló que esta práctica forma parte de las acciones impulsadas por el establecimiento para fortalecer el parto humanizado y resignificar el proceso de nacimiento, poniendo en el centro la experiencia de las madres y sus familias.
7: Todas las pacientes cuando ingresan a nuestra unidad, nosotros les ofrecemos dentro de las opciones de la atención humanizada del parto, tanto la impresión de la placenta como el retiro de esta misma. Ya. Después del parto, una vez que se realiza la impresión de la placenta, estas impresiones son trasladadas hacia la unidad de las pacientes cuando están ahí amamantando a sus recién nacidos junto a su acompañante significativo, y la recepción en realidad es muy grata. Nunca se esperan que sean tan bonitas las impresiones de la placenta o que este órgano que alimentó todos estos meses al feto dentro del vientre sea algo que se pueda plasmar tan lindo en una hoja de blog como un recuerdo significativo para ellas en su casa posteriormente.
0: Asimismo, explicó cómo se realiza el proceso de impresión de la placenta, técnica que permite convertir este órgano fundamental en la gestación en un recuerdo especial para las familias.
7: La impresión de la placenta se utiliza el bloque acuarelable para que todos los vasos sanguíneos y todas las formas de la placenta queden plasmadas de manera que no se corran al realizarlo. Utilizamos también tinturas vegetales de diferentes colores. Por este momento tenemos estas disponibles que al conversar con la usuaria cuando solicita la impresión de la placenta puede escoger los colores que quiera. Y luego con lápices de colores o algún letrero le ponemos los datos del recién nacido, el peso, la fecha y la hora.
0: Una de las madres que recibió este recuerdo fue Natacha Aguirre, oriunda de Puerto Aysén, quien valoró la experiencia tras el nacimiento de su hija Emma. Un sentimiento similar expresó Fernanda Aguilera, quien dio a luz a su hijo Salvador en el hospital regional, destacando tanto el gesto como el acompañamiento recibido durante el proceso.
8: Es súper bueno porque en realidad la placenta uno generalmente no la ve, es un desecho médico, se bota. Y al final es lo que la mantuvo con vida todo el tiempo que estuvo dentro de nosotras. Entonces es un lindo recuerdo de nuestro proceso de gestación.
9: Y está súper hermoso, muy lindo recuerdo. No tenía idea que estaban haciendo, creo que había visto algo en redes, pero no sabía que acá en Coyhaique se estaba haciendo. Así que agradecida y le dijimos a la niña que muchas gracias, que estaba muy precioso. Ahora le vamos a poner un cuadrito para guardarlo de recuerdo. Y nada, pues muy hermoso.
0: Con este tipo de iniciativas, el Hospital Regional de Coyhaique continúa fortaleciendo un modelo de atención centrado en el bienestar emocional y físico de las familias, entendiendo el nacimiento no solo como un acto clínico, sino también como una experiencia profundamente humana y memorable.
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0: Caso que conmocionó a Balmaceda termina con condena de 7 años por abuso sexual infantil agravado.
6: Resumen.
0: Tras 24 horas de viaje, el director del SLED aterriza en Melinka para enfrentar conflicto que paralizó las actividades escolares.
6: Resumen.
0: Y la Escuela Diferencial España despide histórico bus amarillo y estrena moderno vehículo tras años de gestiones.
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0: Y ya llegamos así al final de esta primera edición de noticias aquí en su Radio Santa María. Gracias por acompañarnos. Quédese con toda la información referente a nuestra región. También quédese con la programación de su Radio Santa María. Yo los espero a la 1:00 p.m, a las 13:00, para el informativo central, donde estaremos desarrollando más información referente a nuestra región de Aysén. Que tengan todos muy buen día. Chau, chau.
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10: Son las 7:45 a.m.
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10: Son las 7:47 a.m.
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0: Muy buenos días tengan todos, sean bienvenidos a esta primera edición del informativo de Radio Santa María. En este día sábado 30 de mayo, ya se nos terminó este quinto mes del año 2026. En los controles y puesta al aire Marcia Lagos y todo el equipo de prensa le da la más cordial bienvenida a esta edición informativa, pero vamos de inmediato a conocer lo que son las noticias destacadas para esta jornada.
6: Titulares.
0: Caso de que conmocionó a Balmaceda, termina con condena de 7 años por abuso sexual infantil agravado.
13: Titulares.
0: Tras 24 horas de viaje, el director del SLED aterriza en Melinka para enfrentar conflicto que paralizó las actividades escolares.
13: Titulares.
0: Y la Escuela Diferencial España despide histórico bus amarillo y estrena moderno vehículo tras años de gestiones.
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0: Y lo que comenzó como una madrugada marcada por el consumo de alcohol al interior de una vivienda en Balmaceda, terminó convirtiéndose en uno de los casos que más conmoción provocó en la comunidad. Esto durante el último año. La justicia condenó a 7 años de cárcel a un hombre acusado de abusar sexualmente de un niño de apenas 5 años. Es un hecho que dejó profundas secuelas a la víctima. Veamos a continuación los detalles de esta nota informativa.
14: 7 años de cárcel, la condena para un sujeto identificado por orden judicial con las iniciales M.A., MB, como autor del delito consumado de abuso sexual infantil agravado. El hecho data de la madrugada del 7 de octubre del año pasado, en un domicilio de Balmaceda, un hecho que impactó a la fronteriza localidad. Según se pudo establecer y comprobar por la fiscalía, la víctima es un niño de solo 5 años, quien estaba durmiendo aquella madrugada cuando fue abordado por el ahora condenado, quien previamente compartía bebidas alcohólicas con la madre del niño en instantes previos a este hecho.
15: Indica claramente al imputado que en aquella época, para conocimiento de vuestra señoría, porque así además lo dirán las pruebas que se rendirán, en particular fotografías y otros, el imputado en aquella época tenía el pelo teñido de un vivo color rojo y naranja. De hecho, la víctima lo conocía o lo identifica como el del pelo rojo. Amigo de...
14: Ya en el inicio del juicio oral, el fiscal Luis Contreras señaló que este episodio generó secuelas psicológicas en la víctima, ya que se dio en un contexto en el cual el imputado aprovechó que la madre del pequeño dormía para trasladarse al dormitorio donde descansaba el menor y su hermana, una niña de 10 años, que pudo describir lo que pasó con su hermano.
15: En la cama de la litera que está sobre la cual dormía la víctima, estaba durmiendo su hermana. Su hermana, quien tenía en esa época 10 años de edad. Y ella sintió precisamente a su hermano llorar, sintió cuando el imputado se bajó de la cama, lo visualizó salir de la cama gateando. Así fue como abandonó el imputado el lugar donde se encontraba la víctima, vio a su hermano, la testigo, desnudo. Antes de esto se había acostado el niño con un pijama, con vivas aplicaciones infantiles. Ese niño estaba desnudo, estaba llorando y le manifestó a su hermana claramente lo que le ocurrió. Y fue su hermana quien alertó a la madre, quien había estado consumiendo bebidas alcohólicas con el imputado en ese domicilio.
14: Recordemos que tras la develación del hecho, el ahora condenado fue detenido por personal de carabineros en el mismo domicilio donde ocurrieron los hechos.
15: El imputado fue detenido al interior del domicilio, así lo dirán los funcionarios policiales. Lo situaremos claramente en el lugar y hora de los hechos. Existen elementos criminalísticos claros que dan cuenta de que el relato del niño tiene asidero real. El niño estaba desnudo al momento en que su hermana lo visualiza llorando en la cama. El imputado fue visualizado también en la cama del niño, huyendo de la misma cuando el niño llora. Estos hechos claramente tienen una significación sexual y relevancia. El imputado le tapó la boca. El imputado le dijo al oído, soy tu papito, y revisó la acción descrita en los hechos de la acusación.
14: Este y otro hecho generaron una manifestación en el mes de noviembre por parte de vecinos de Balmaceda. El sujeto además fue condenado a la inhabilitación absoluta perpetua para cargos y oficios públicos y derechos políticos y la inhabilitación absoluta para profesiones titulares mientras dure la condena por su participación en calidad de autor del delito consumado de abuso sexual agravado, por lo cual deberá pasar los próximos 7 años en la cárcel.
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0: Y con la mirada puesta en la conectividad, la seguridad, la salud y el desarrollo para las zonas extremas, los parlamentarios de Aysén afinan sus expectativas frente a la primera cuenta pública del presidente José Antonio Kast. A días del mensaje presidencial desde Valparaíso, las autoridades regionales coinciden en que esta intervención será clave para conocer si las demandas históricas de la Patagonia tendrán un espacio prioritario en la hoja de ruta del nuevo presidente.
2: El próximo lunes 1 de junio, el presidente de la República, José Antonio Kast, se dirigirá al país desde Valparaíso para encabezar su primera cuenta pública. Al tratarse de su debut en esta instancia, se espera que realice un balance de los últimos meses de la administración de Gabriel Boric, además de delinear la hoja de ruta de su gobierno con miras al año 2030. Como ocurre en cada cuenta pública desde el ámbito político regional, existen expectativas respecto de cómo será considerada la región de Aysén en el mensaje presidencial. Sobre ello, Santa María Radio y Televisión consultó a los parlamentarios de la zona.
13: De una especial señal a las zonas extremas, particularmente no a través de subsidio ni a través de regalías. Nosotros lo que estamos solicitando es incentivos tributarios para la inversión en las zonas extremas, que es el gran problema que tenemos, y la brecha con el resto de Chile. Particularmente la modificación y correcciones del 889, que es un incentivo de contratación de mano de obra, así como también el DFL-15, la ley austral, una señal específica y clara respecto de la zona franca. Como por ejemplo, permitir que una zona puntual, como un puerto de nuestra región, sea declarada zona franca y eso permita una reactivación económica.
2: Una visión similar manifestó la diputada Andrea Macías Palma, quien solicitó al mandatario poner especial atención en las zonas extremas y fortalecer las legislaciones actualmente vigentes.
16: Yo creo que este gobierno y una de las cosas que esperaría no solo de la cuenta pública, sino que de su actuar en general durante su mandato, es que tenga una consideración con las zonas extremas, que entienda que Chile es un país donde cada territorio es diferente y que nosotros además hoy día como regiones extremas y la región de Aysén tenemos legislaciones al respecto que nos reconocen como tal. Cuando hoy día se propone hacer una reforma que pasa, que omite el reconocernos como territorios especiales, claramente es en desmedro de nuestro desarrollo productivo que ya ha sido escaso, precisamente a propósito del retraso con que ha llegado la inversión del Estado.
2: Por otra parte, la senadora Jimena Órdenes pidió que el presidente Kast profundice en una agenda social, particularmente en materia de salud, área que, según señaló, se ha visto afectada tras los recortes presupuestarios impulsados por el Ministerio de Hacienda.
17: Del mecanismo de estabilización de los combustibles y también con los recortes que se han producido en todos los servicios y ministerios, el impacto en la calidad de la vida de las personas ha sido brutal y por eso esperaría medidas concretas en favor de generar mayor certeza y estabilidad, particularmente en los temas de salud, donde aún se mantiene un recorte muy importante del 2,5% que tiene impacto en las regiones, especialmente en zonas extremas como la región de Aysén, donde las brechas de acceso, atención y resolutividad aún siguen siendo muy significativas.
2: En tanto, y a raíz de los últimos hechos vinculados al crimen organizado y tráfico de drogas, el diputado René Alinco solicitó al presidente una mirada prioritaria en materia de seguridad. Asimismo, reiteró su preocupación respecto de la problemática de la corrupción.
18: Que vea, que nos cuente el avance que se ha realizado contra los migrantes que entran de forma ilegal al país, que nos dé cuenta de la lucha contra la delincuencia, especialmente contra el narcotráfico, que es desesperante para la vida diaria de los chilenos y chilenas. Y lo otro importante también es que, en pos de la transparencia, que le comente al pueblo chileno cuál ha sido el avance o las estrategias que se están aplicando ya en contra de la corrupción.
2: Por ahora, resta esperar el mensaje que entregará José Antonio Kast el próximo lunes desde las 13 horas sobre la región de Aysén desde el Congreso Nacional en Valparaíso, en lo que será su primera cuenta pública como presidente de Chile.
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0: Con las bajas temperaturas instalándose en la región y un aumento sostenido en los virus respiratorios, las autoridades de salud dieron inicio aquí en la capital regional a la campaña Invierno 2026, una estrategia que busca adelantarse al periodo más crítico del año. Con un llamado a reforzar las medidas de prevención y proteger especialmente a niños, adultos mayores y personas con enfermedades crónicas, el Servicio de Salud Aysén y la Seremi de Salud dieron inicio este viernes a la campaña Invierno 2026 bajo el lema TIN Cuidarnos, estrategia que busca enfrentar el aumento de enfermedades respiratorias durante los meses más fríos del año. La actividad se desarrolló en dependencias del CESFAM Dr. Alejandro Gutiérrez de Coyhaique, instancia en que las autoridades de salud destacaron la importancia de la vacunación, el uso adecuado de los servicios de urgencia y la adopción de medidas de autocuidado para prevenir complicaciones asociadas a los virus respiratorios. El seremi subrogante de salud de Aysén, Marco Acuña, indicó que la cobertura regional de vacunación presenta avances importantes, alcanzando poco más del 60% en adultos mayores y cerca del 70% en personas con enfermedades crónicas, aunque recalcó que la meta es llegar al 85% de cobertura en toda la región.
19: Practicando activamente las medidas de prevención que ya conocemos, entre ellas, la más importante, el lavado frecuente de manos, el uso de la mascarilla para aquellos que están sintomáticos, la ventilación de los espacios cerrados, particularmente donde hay muchas personas, reconocer los signos de gravedad de la enfermedad respiratoria para hacer la consulta temprana en el dispositivo de salud que corresponda. Ya aquí queremos insistir que los síntomas leves tienen que concurrir a su centro de atención primaria y solamente frente a signos de gravedad de la enfermedad respiratoria recurrir a los servicios de urgencia, por una parte, para que no tengan tiempos de espera tan prolongados, pero también para no sobredemandar a los servicios de urgencia.
0: En tanto, el director subrogante de atención primaria, Sebastián Vargas, aseguró que la red asistencial se encuentra preparada para enfrentar el aumento de consultas respiratorias que habitualmente se registran durante la temporada invernal.
20: Llevamos un porcentaje de cobertura ya bastante avanzado, superamos el 70%. Esperamos completar, por supuesto, la vacunación en el porcentaje a la brevedad dentro de las próximas semanas. Y eso también nos tiene contentos porque ha sido una mejora respecto de los años anteriores. Ya existe una coordinación, fondos destinados para poder hacer un refuerzo desde el punto de vista kinesiológico y médico en función de los diferentes indicadores que manejemos dentro de la red asistencial. Existe una respuesta coordinada por parte de la Dirección de Atención Primaria y los establecimientos de atención primaria para reforzar, como les vuelvo a mencionar, desde el punto de vista de la atención kinesiológica y de la atención médica. Y esos fondos ya están instalados en nuestra red asistencial.
0: Por su parte, la subdirectora de gestión asistencial, Daniela Vargas, enfatizó que esta campaña tiene un fuerte enfoque preventivo y comunitario, reiterando el llamado a vacunarse contra la influenza y COVID-19, especialmente a los grupos objetivos definidos por el Ministerio de Salud, considerando que las bajas temperaturas favorecen la circulación viral en la región.
21: En nuestra región tiene dificultades importantes que tienen que ver con la contaminación, con el aislamiento, con los territorios lejanos. Como Servicio de Salud nos hemos dispuesto a tener una serie de estrategias, ya que vean desde la atención remota, la conversión de camas, horas de especialistas, refuerzo, campañas de vacunación, y de hecho esto que estamos haciendo hoy día es parte de la estrategia. Significa invitarlos a todos a que nos sumemos a poder ir generando una conciencia de lo que significa este periodo invernal para nuestra región.
0: El inicio de la campaña invierno 2026 marca así el despliegue de acciones preventivas e informativas en distintos puntos de la región de Aysén, fortaleciendo el trabajo coordinado entre la red de salud y la comunidad para enfrentar de mejor manera la temporada invernal. Las autoridades insistieron en que la vacunación, el lavado frecuente de manos, la ventilación de espacios y el uso responsable de la red asistencial serán claves para reducir la circulación de virus respiratorios y proteger a la población más vulnerable.
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0: Y hacemos una muy breve pausa comercial. No se retire nuestra sintonía, regresamos en breve.
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10: Son las 8 de la mañana, 4 minutos.
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10: Son las 8 de la mañana y 9 minutos.

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0: Son las 8 de la mañana y 25 minutos.
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1: Son las 8 de la mañana y 32 minutos.
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0: Radio Santa María indica la hora.
1: Son las 9 de la mañana, un minuto.
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4: Sean todos bienvenidos a La Familia en la Patagonia, que ya comienza para celebrar la alegría del amor en la ciudad, el campo y el litoral del Vicariato Apostólico de Aysén.
11: Hola, hola, ¿qué tal amigos y hermanos? Buenos días a todos, mucho gusto de estar nuevamente con ustedes aquí. Muy bienvenidos a cada una de las familias de nuestra hermosa y querida región de Aysén. Hoy un poquito más tarde, pero por motivos de nada complicado, de fuerza mayor. Así que este sábado 30 de mayo, en una nueva edición de su programa, La Familia en la Patagonia. Que se transmite obviamente por su emisora amiga, como siempre, de Radio Santa María. Un día un poco lluvioso, como decía, pero no está helado, ¿cierto?
12: No, muy agradable.
11: Sí, saludamos también a las familias de la región. Hoy junto a Jonito, de la Pastoral Familiar del Vicariato Apostólico de Aysén. Agradecemos como siempre a nuestra querida Carolina Donque, quien se encuentra en los controles, haciendo posible que lleguemos a sus hogares. Hola, Jonito, buenos días. ¿Cómo amaneció hoy día?
12: Muy bien, pues Norvia, muy buenos días. Buenos días a la audiencia regional que nos escucha y nos ve a través también de su pantalla. Bueno, y hoy día tenemos un hijo de Aysén que nos acompaña con su hija Inés. Bienvenidos. Tenemos hoy día al profesor Leonel Galindo Yarzo, profesor de castellano, reconocido profesor, historiador e investigador, enfocado en la Patagonia con varias obras publicadas. Así que muy bienvenido, Leonel, a los estudios de Radio Santa María, a través del programa La Familia en la Patagonia, de la Iglesia Católica de Aysén. Bienvenido.
13: Muchas gracias por la invitación. Feliz de estar acá en este programa que dirigen ustedes, que animan ustedes. Y por supuesto, como es un programa de la familia, decidimos venir con alguien de la familia también. Ya que usted me presentó como un hijo de Aysén, bueno, yo traje una nieta de Aysén.
11: Entonces,
13: así que pedí que me acompañara mi hija Inés, porque quiero también de que esto del patrimonio, como estamos celebrando el justamente estamos en la fecha de los patrimonios.
12: Así es, pues.
13: Esencialmente el patrimonio se vive desde la herencia de lo que nuestros padres, nuestros abuelos y todos nuestros antepasados nos legaron, y también hoy día es eso lo que nos permite plantarnos frente al mundo en el presente. Entonces es muy importante de que esa misma experiencia o ese mismo legado que uno recibió de sus ancestros y de sus padres fundamentalmente, uno lo pueda transmitir también a los hijos.
12: Justamente, esa es la idea.
13: Es una, incluso con todas las actividades de que vamos a vivir hoy día, es muy interesante.
11: Que son muchas más de 60 actividades gratuitas además,
13: gratuitas,
11: ¿cierto?
13: Para la comunidad.
11: Excelente.
12: Así que van a estar abiertas las puertas de todos los edificios fiscales, del museo regional.
13: Así es.
12: Que tiene muchas novedades.
11: Sí. ¿Qué te parece si antes de entrar en materia escuchamos una canción aquí de nuestra familia en la Patagonia?
12: Eso es.
11: Ah, me dicen que todavía no, así que bueno.
12: Ah, bueno.
11: Hablábamos de la familia, que no es un patrimonio como en sí misma, pero sí poseen un patrimonio para proteger el hogar, ¿cierto? Pero también como un conjunto de bienes. Pero también hay un enfoque emocional y un legado, como tú estabas hablando recién, donde el patrimonio o tesoro, refiriéndose al legado inmaterial, ¿verdad? Sus tradiciones, los valores, las historias de la familia. ¿No es así? ¿O yo estoy equivocada? Usted me dice, profesor, y me corrige si yo ando un poco equivocada.
12: Hay mucha en la Patagonia, en la región de sí, bueno, por todos lados.
13: Los teóricos del patrimonio dicen de que el patrimonio inmaterial o el espiritual es el patrimonio vivo. Porque muchas veces se entiende como que el patrimonio fuese un objeto museográfico o un fósil, que también
11: claro,
13: es parte del patrimonio.
11: Exactamente.
13: Pero generalmente esas son cosas inertes. Pero sin embargo, el patrimonio espiritual o el inmaterial es el que nosotros tenemos, el que nosotros sustentamos.
12: El tangible.
13: En nuestros gustos, en nuestras creencias, en nuestros valores, en nuestra forma de vida. Incluso en nuestra cosmovisión, en el modo, en nuestras experiencias, en el modo de pararnos frente al mundo. Y la mirada que tenemos del mundo también eso es parte del patrimonio vivo.
11: Y aquí en nuestra región, bueno, tenemos muchas familias que llegaron primero, como dicen normalmente, que comenzaron nuestra región, que llegaron de distintos lados, porque no solamente son los nacidos acá, sino que también familias que llegaron desde
12: Chile. Chiloé, de...
11: Claro.
12: De Chillán,
11: Argentina,
12: estamos hablando
11: de la zona central.
12: Del año 1927, bueno, cuando el Estado estaba presente en una forma muy, muy tímida acá en la zona, ¿ya? Y con la llegada de las grandes compañías ganaderas, ya se comenzó a poblar. ¿Y qué pasaba en esos años con la familia, que era el elemento principal que debía mover la región, la zona en este caso?
13: Claro, eso nos introduce también a... Siempre que las personas hablan del pasado y hablan de las familias pioneras o de las familias colonas, siempre hablan en términos de pasado histórico, y hablan también en términos de años de antigüedad. Entonces dicen, no, si... Pioneros son los que llegaron en 1912. No, pioneros son los que llegaron en el año 30. No, pioneros son los que llegaron en el 60. No, pioneros somos mi familia porque llegamos en los años 90 cuando nosotros trajimos la televisión
11: claro,
13: a la región. No, claro, nosotros trajimos el internet.
11: Claro.
13: Pero en realidad hay que hacer algún tipo de distingo también desde el punto de vista de qué es un pionero y qué es un colono. Eso también es importante para definir cuáles son las familias pioneras de Aysén, porque eso también nos lleva a pensar desde otro punto de vista. Porque la colonización es un proceso más bien institucional, más de conquista, o también más de legalidad. Y, por ejemplo, hay bastante consenso en las personas que estudian la historia en reconocer de que colonos son los que llegaron después de 1928. Colonos. ¿Por qué razón? Porque el Estado crea en 1930 una ley especial para Aysén, en donde reconocía, y después esa ley se mejoró en 1937, donde se le otorgaron los títulos de dominio gratuito a los pobladores, y sacaron una ley donde a la persona que podía demostrar cierta cantidad de años de ocupación, como también a los funcionarios públicos, también se les ofrecía la posibilidad de adquirir terreno absolutamente,
11: sí,
13: gratuitos para colonizar Aysén. Por lo tanto, colonizar Aysén. Y en la ley aparece la palabra colonización. Entonces, la colonización de Aysén, podemos decir ya, que es posterior al año 28. O sea, cuando se crea, cuando existe una reforma del territorio, que es el decreto 8582 de fecha 30 de diciembre de 1927, ahí comienza el periodo de colonización de Aysén, propiamente tal, desde el punto de vista de la del Estado, de cómo el Estado se hace presente en este territorio a través de ley, a través de administración, claro, que crea la intendencia de Aysén, cuando viene Edmundo Camus Murúa, que solamente está 3 meses porque la señora no se adaptó. Entonces se tuvo que ir y ahí nombran a Luis Marchán González, Luis, que era un coronel de carabineros.
12: Claro.
13: Entonces en ese momento parte lo que podríamos decir la colonización de Aysén. Pero ¿qué pasa con las familias que llegaron espontáneamente antes de 1928? ¿O qué pasa con los empleados que llegaron a las compañías ganaderas a trabajar también antes de 1928? Entonces ahí, si vamos a hablar de las familias, tenemos que hablar de las que llegaron de manera espontánea.
12: Claro.
11: Exacto.
13: Los que poblaron el Valle Simpson, los que poblaron Lago Verde, porque acá hubo lugares que fueron, o territorios que fueron entregados en concesión a compañías ganaderas, los valles más prósperos de la región. Hablemos de esencialmente de Cisnes, del Alto Río Cisnes.
12: Alto Río Cisnes.
13: Ya, toda esa zona de Cisnes fue entregada. Y ahí por eso se crea la ganadera Cisnes, que posteriormente tuvo diferentes dueños. Todo el sector de Tapera, todo ese sector, la parte que estaba despejada fue la que se ocupó primero, pero en arriendo.
12: Correcto.
13: A una explotación ganadera.
12: Yeah.
13: En cambio, Lago Verde no fue entregado. Y como Lago Verde no fue entregado, Lago Verde se pobló de manera espontánea. Y con familias.
12: Claro.
13: Ahí es donde llegaron los Loncochinos, llegaron los Oyarzo, llegaron los Solís.
11: Los Loncochinos.
13: Y todas estas familias antiguas del Lago Verde, que fueron las que generaron, incluso, esas familias afianzaron la soberanía chilena y argentina en un sector más encima, limítrofe.
11: Limítrofe.
13: Lo curioso para ambos estados es que fueron esas familias las que afianzaron la soberanía, tanto de Argentina como de Chile, en ese territorio, antes que el Estado se hiciera presente.
12: Claro.
13: Entonces hoy día, por ejemplo, los propietarios de los terrenos a ambos lados son las mismas familias. Curiosamente, en una zona de frontera que el Estado marcó una frontera en 1902, esa frontera de 1902, pero sin embargo los pobladores a ambos lados son familiares.
11: Familiares, claro.
13: Y familiares, sí, que celebraban el 25 de mayo y celebraban el 18 de septiembre.
11: Claro.
13: Y que se trasladaban todos porque eran todos una misma familia.
12: Claro.
13: Eran todos cercanos. Entonces, esa situación se dio también acá en el Valle Simpson, con Río Mayo, con Comodoro Rivadavia, donde precisamente las familias se relacionaban.
12: Claro.
13: Mucho antes que el Estado trajera las aduanas, trajera el control policial en frontera. De hecho, en 1920 le hicieron una investigación a la estancia porque culparon a un trabajador de que había incendiado la pulpería, que más encima era argentino, y le encontraron entre los papeles que tenía internaciones de productos. Entonces le hicieron en ese momento le levantaron un expediente a la estancia porque había ingresado productos argentinos acá sin pasarlos por aduana, pero la aduana estaba cerca de Puerto Montt. Entonces era imposible. Entonces acá, como dijo Pomar, en Aysén, todo, decía, todo habitante es un contrabandista obligado. Porque no iba a ir,
12: había que ir a Puerto Montt.
13: Claro. Entonces, hay muchos detalles que podríamos decir que el año 28 o el año 30 marca la diferencia. O sea, después del año 30 son colonos. Antes del año 30 son pioneros.
12: Sí.
13: Los que llegaron de manera espontánea porque no tenían, como dice Pomar, no tienen más título legal que el haber llegado antes a posesionarse los territorios.
12: Claro.
13: O sea, hicieron una ocupación espontánea. Abrieron campo, abrieron senda, instalaron animales, generaron vida, generaron familia.
12: Claro.
13: Y en el fondo, afianzaron soberanía.
11: Y es un tremendo trabajo que hicieron, porque en realidad yo me quedaba igual con el tema este de que son argentinos y chilenos en la frontera, pero las fronteras las colocamos los países, o sea, en el fondo somos todos hermanos dentro de una misma familia, como tú decías. O sea, Bueno, en Chile Chico yo recuerdo que los niños de las escuelas veían más canales argentinos que chilenos, porque no tenían otra opción de... No llegaba todavía esta tecnología a los colegios que estaban en la frontera. Entonces, yo creo que ahí también el Estado, no sé quién haya sido, tuvo o tenía que haber puesto una manito, digamos, como para que estos niños se sintieran que somos, o esa familia sintiera que también eran más chilenos que argentinos, independiente de que tengan esa dualidad de que la familia iban y venían. Era como ir a comprar, era mejor ir a comprar a Argentina que venir a comprar a Chile o a otro sector acá, Coyhaique, que era más complicado, digamos. No había mucha movilización, no había carretera. Entonces era mucho más complicado.
13: Claro. Bueno, y eso generó también de parte del Estado esa situación de que en Argentina, hacia 1897, había 20.000 chilenos viviendo entre Neuquén y Santa Cruz. En los territorios de Neuquén, Río Negro, Chubut y Santa Cruz, había 20.000 chilenos viviendo. Y eso le generó al Estado argentino, porque después vino el lado arbitral, donde realmente se supo qué parte de la Patagonia era chilena y qué parte quedaba para la Argentina, porque el diferendo fue por dónde estaba la divisoria, porque el tratado del límite de 1881 lo que establece es que la Patagonia, la parte occidental, va a quedar para Chile y la parte oriental para Argentina, y que la divisoria serán las cumbres más altas de la cordillera que dividen aguas. Y eso fue lo que generó después la controversia entre ambos países, porque en Patagonia, al sur del paralelo 41 y 42, ya en muchos lugares la cordillera o las cumbres más altas de la cordillera ya no dividen agua, sino que las cumbres más altas de la cordillera están muy al poniente y los ríos parten de una meseta y van por algunos valles o cañadones formados por diferentes razones, algunas de tipo geológica, otras glaciológicas, avanzan hacia el poniente y atraviesan la cordillera. Entonces Hans Steffen estableció que la divisoria continental de agua no estaba en las cumbres más altas de la cordillera, sino que estaba mucho más al oriente. Y el perito Moreno también se dio cuenta de lo mismo. Entonces el perito Moreno, que era el representante de los argentinos en el tema de límite, el perito, por eso le llaman el perito Moreno.
11: El perito.
13: Francisco Pascasio Moreno. Él le dijo al Estado argentino que tenía que aferrarse a lo que decía el tratado de 1881. Cumbre más alta de la cordillera que divide en aguas. Entonces por eso que la proposición que hizo Argentina tenía el límite mucho más cerca del mar que de la pampa. En cambio la que proponía Chile era la real, donde está la verdadera divisoria continental de aguas, que es en la estepa patagónica, donde justamente ahí hay arroyos que se van hacia el Atlántico y hay otros que se van hacia el Pacífico.
11: Leo, ¿cómo llegaron estas familias espontáneamente? ¿De qué forma llegaron? Porque movilización, nada. ¿Cómo venían a caballo, en carreta? ¿Quién les dijo que por acá podían llegar?
13: Claro, fui muy por las ramas, porque lo que quería concluir con todo esto es que cuando llegan las autoridades a ambos lados, tanto en el lado... Cuando llegan las autoridades argentinas a los territorios que quedaron para Argentina y vieron que habían tantas familias chilenas, o como les pasó a los a las autoridades chilenas que llegaron a Aysén. Hablemos de Aysén, no hablemos de Palena ni hablemos de Magallanes, hablemos de Aysén.
11: Okay.
13: Y llegan a Aysén y se dan cuenta que, si bien es cierto, la mayoría son chilenos los que habitaban estos territorios, sin embargo tenían costumbres argentinas, circulaba la moneda argentina. Entonces, ¿qué le pasó a los chilenos? Dijeron, hay que chilenizar a Aysén. Y vino toda una campaña de chilenización, pero desde todo punto de vista, o sea, instalar escuelas, instalar retenes, tratar de ordenar la tierra, entregar los títulos rápidamente y afianzar todo lo que fuera institucionalidad chilena desde el punto de vista de las efemérides. Ya no se va a celebrar más el 25 de mayo, aquí vamos a celebrar el 18 de septiembre, vamos a celebrar el 21 de mayo, vamos a conocer nuestros héroes nacionales, claro. Vamos a cantar el himno nacional. Todos los días, o sea, todos los días lunes en la escuela.
11: A las 8 de la mañana.
13: Vamos a hacer que la gente cierre sus campos.
12: Claro.
13: Que el puesto no tenga un puesto, sino construya una casa.
12: Una casita.
13: Que haga un cierre perimetral de su quinta, que haga quinta, que siembre, que tenga árboles.
14: que haya presencia.
13: También para tramitar el título de dominio, él les pedía adelantos en el campo. Y de ahí viene la historia esta de que siempre, como decían los campesinos antiguamente, es que la oficina de tierra me pide adelanto. No me van a dar el título si no tengo adelanto.
14: Claro.
13: Y cuando uno le preguntaba a los viejos, ¿qué es adelanto? ¿Qué son adelantos? Ah, que tengo un puesto, que tengo un cerco, que tenga corrales, que tenga galpones, que yo demuestre que estoy ocupando este lugar, que sembré pasto por lo menos,
11: claro,
13: o que despejé el lugar, hice potrero, tengo empastada. Hoy día los agrónomos dirían establecimiento de praderas. Bueno, cuando un agrónomo dice

0: Ese es el vuelo literario de mi amigo Mario González Cape.
1: Ya.
0: Lo que pasa es que fue real. Sí, efectivamente el profesor Venegas, en paz descansa, lamentablemente falleció hace un tiempo, como para que él pudiera corroborar. Yeah. Y la señora Esmerita Sandoval también está fallecida, que era la subdirectora del colegio, que son las personas que podrían haber dicho que fue cierto.
2: Claro.
0: Efectivamente, yo le fui a mostrar una tarea al profesor Venegas, yo llevaba apenas una semana en el colegio, entonces dieron una tarea y yo la terminé antes, y se la fui a mostrar al profesor, y él me dice, todavía no, váyase a su puesto. Y yo me puse a llorar y me retiré.
2: Claro.
0: Y me retiré y, bueno, me atajaron en la subdirección, porque ahí estaba la señora Esmerita Sandoval Patiño. Y ella, siendo muy cariñosa, porque también tenía hijos de campesinos, entonces me entendió perfectamente y tuvo la empatía de preguntarme, ¿por qué estás llorando? Entonces yo le dije, porque el profesor Venegas me mandó a mi puesto y yo he hecho mucho menos mi puesto, he hecho menos mi papá, mi mamá. Y... Claro. Porque el puesto era donde uno iba a la veranada o alguna parte donde, sí, donde uno iba a comer un asado, pasarlo bien todo, claro, el día, claro, ver los animales y todo eso. Entonces, claro, me puse a llorar y me dio mucha pena. Entonces ella me consoló y me dijo que el puesto en el colegio era el asiento donde uno, donde está
1: el pupitre. Sí.
0: Pero en ese tiempo era, vayas a su puesto, vayas, era vayas a,
1: claro,
0: su asiento.
1: Claro.
0: Entonces ahí me consoló un rato, me contuvo, pero el profesor llegó detrás, bien, obviamente, y ahí nos fuimos los dos a la sala de vuelta.
1: Al puesto, al pupito donde tenías que ir.
0: Ahí conocí el otro, claro, puesto.
2: El otro puesto.
0: El puesto como decimos hoy día, el puesto de los puebleros.
1: Claro.
0: No,
1: claro,
0: el puesto de los campesinos. Claro. El puesto de los, claro, campesinos es el lugar donde uno va en las veranadas. Y por eso, claro, que en el libro aparece descrito el puesto como es.
1: Exactamente.
0: Con techo de canoa a veces.
1: Sí, pues en las veranadas, como tú decías, yo, en el caso de la gente que cuidaba los animales, le tenía que estar ahí al 100%.
2: Para descansar.
1: Y era un puesto muy rústico.
0: Se establecía, la gente se establecía en campamentos. Claro. ¿Qué hacía la gente? Un campamento. ¿Y qué era un campamento? No es como los campamentos de hoy día, de las tomas de las poblaciones,
1: claro,
0: campamentos antiguos en el campo era simplemente levantar una lona, levantar dos horcones, una cumbrera, cuando no habían palos, no habían árboles, nada, o si lo contrario, claro, si había un árbol caído, o sea, muy grande, simplemente ahí, claro, colocaban unos largueros y se ponía una lona encima, claro, y con eso se...
1: O a veces con champas también, yo lo he visto con, claro, champas.
0: Eso, claro, era primero el campamento, uh-huh, y después ellos ya empezaban a cortar palos, a labrar tablones y levantaban un puesto, con, claro, techo de canoga al principio, ni siquiera tejuela, era, uh-huh, techo de canoga primero, y posteriormente ahí hacían la vida, y, claro, era el fogón igual que la ruca mapuche, o sea, la condición en que vivían los primeros pobladores acá era muy similar a la vida que llevaban las personas dentro de la ruca, con la diferencia que la ruca era un techo de paja, tenía otro tipo de, claro, con otro tipo de material, pero, claro, acá se hacía con canoga,
2: claro,
0: entonces era una vida muy similar a la que llevaban los Awinekenke en sus toldos, en sus cau que le llamaban ellos, uh-huh, y muy similar a la que se vivía en la ruca mapuche. Entonces el puesto era un lugar de reunión familiar en, exacto, torno del fuego, y siempre había una olla de fierro colgadita encima, donde, claro, también se cocinaba,
2: claro,
1: se cocinaba la cazuela, el puchero, que, justamente.
0: Claro, porque justamente ahí hay una diferencia igual lingüística, porque nosotros en Patagonia le llamamos puchero a lo que en el resto de Chile se llama cazuela, y nosotros le llamamos exclusivamente cazuela en la que tiene presas de aves, o sea, una cazuela de pavo, una cazuela de gallina, una cazuela de gallo, una cazuela de un pollo, eso es una cazuela.
2: Una cazuela.
0: Pero las otras que llevan presas de otro animal, vacuno o cordero, es un puchero.
1: Puchero.
0: Entonces cuando dicen, está como puchero de estancia, gordo, claro, abundante,
1: claro,
0: y,
1: claro,
0: casi puras tumbas y nada, claro, de verdura, entonces un puchero de estancia.
2: Claro.
1: Chuta, Leo, estamos llegando al final de nuestro programa.
2: Sí,
0: y no hablamos nada de la familia.
1: Sí, que, de verdad
2: la
1: que
2: familia es la base. Hablamos de patrimonio.
1: Hablamos de patrimonio.
2: Sí, todo, sí, lo anterior.
1: Pero todavía tengo la duda de cómo llegaron estos.
0: Ya, ahora sí, ¿cómo llegaron? Bueno, ellos en ese tiempo, la forma de desplazarse, porque tuvieron muchas situaciones incómodas y difíciles. Chile decidió colonizar los territorios de la Araucanía, que despejó más o menos en los 1857, antes de instalar a los alemanes en Valdivia.

0: Bolivia y en Llanquihue, trató de que no hubiesen indígenas en el lugar. Entonces muchas de estas familias indígenas se fueron a la Argentina. Pero en Argentina vino el otro proceso, la conquista del desierto, donde también fueron confinados y desplazados. Entonces las familias chilenas, que no tenían lugar porque no eran de ascendencia alemana, eran de ascendencia indígena, muchos de ellos, y también los que regresaron de la Guerra del Pacífico, a los que no eran oficiales no se les entregó terreno. Entonces tampoco tenían lugar en el sur de Chile. O eran peones, claro, o simplemente salían a buscar. Entonces, como en 1876, el presidente Irigoyen creó una ley especial para extranjeros, que cualquier extranjero podía ocupar territorios en Río Negro, en Neuquén, en Chubut y Santa Cruz, muchos chilenos creían que Argentina le iba a entregar títulos a ellos. Entonces se fueron a trabajar en la Argentina y también a tratar de hacerse de un terreno. Pero Argentina le entregaba los terrenos a los galeses, porque Argentina en ese tiempo le daba mayor importancia también, al igual que Chile, le daba la importancia a los europeos o a los de origen norteamericano. Entonces, querían poblar la Patagonia en el lado chileno con alemanes y en el lado argentino con galeses, norteamericanos u otros europeos. Entonces, los chilenos y los indígenas no eran, los criollos y los indígenas no eran bienvenidos en ninguna parte. Entonces, estas familias, cuando empieza la conquista del desierto, escapan de la guerra y van buscando lugares donde no los molesten, en el fondo. Pero ya se habían hecho de animales y todo. Entonces, todas las familias hacen un periplo que viene desde la zona de Neuquén, van bajando hacia Río Negro, de Río Negro entran al norte del Chubut, en el norte del Chubut se quedan cerca del lago Vinta, que hoy día es el lago Palena, es el lago chileno. Por ese lugar, después algunos se meten al lago Verde, quedan entre Gobernador Costa y Lago Verde, que en ese tiempo no existían ni Lago Verde ni Gobernador Costa, eran terrenos habitados esporádicamente por algunos grupos también indígenas. Se mezclan con los indígenas en algún momento, algunos de sangre y otras veces solamente de intercambio. Vivían en los toldos, después se armaban un ranchito, se armaban de animales, iban avanzando hacia el sur. Y ya los primeros años del 1900, especialmente familias de origen mapuche, son las que ingresan primero a Balmaceda, por ejemplo. Los primeros grupos que ingresan a Balmaceda eran familias mapuche. Y posteriormente esas familias son expulsadas. Y posteriormente empiezan a ingresar todas estas familias que estaban poblando el lado argentino, cuando ya no les dan el título de dominio y empiezan a tratar de colonizar las partes, o sea, perdón, poblar, no colonizar, poblar. Estamos antes del año 28, no podemos hablar de colonización porque ni el Estado argentino ni el Estado chileno les permitía ni les reconocía que pueblen esos territorios. Claro. Eran expulsados. Claro. Claro. Eran corridos, les pedían papeles, les pedían cosas a usted porque está aquí, bueno, salga porque estos terrenos están entregados a otras compañías o a otras personas, entonces ustedes no tienen lugar acá. Y estas familias entraron desde 1912 en adelante, empezaron a poblar ya el Valle Simpson de una manera, también en la zona sur del lago General Carrera también se pobló de manera espontánea. Después viene todo este proceso donde le entregan en un remate a alguien que tenía conocidos a nivel de gobierno, porque era cuñado del ministro, claro, de Tierra, y le entregan la concesión de la parte sur del lago Buenos Aires. Y eso genera el conflicto de la llamada Guerra de Chile Chico, o como, claro, Danke Ivanov y otros, claro, llaman, los sucesos del lago Buenos Aires, que así se llamaba en la época, así, claro, se publicaba en la época. Entonces, aquí hay esa situación que a las familias le costó mucho, sobre todo a las familias que son pioneras. Ellas fueron las que sufrieron más, porque las familias que llegaron después, a pesar que era difícil el clima, a pesar que estábamos aislados, a pesar que no había caminos, sin embargo tenían el apoyo del Estado. Claro. Ya no eran vistos como intrusos y no tenían que andar huyendo de la policía ni tenían que andar huyendo de nadie. Estaban reconocidos y con título gratuito de parte del Estado, y había un Estado que les reconocía, claro, que les inscribía a sus hijos en un registro civil donde eran anotados como chilenos. En ese tiempo, las familias, para cuando nacía un hijo, tenían que ir a Argentina a inscribirlos. Por eso que la mayoría de estas familias tenían inscripciones, eran inscritos Argentina, como argentinos.
1: Claro. Bien, bueno.
0: Doloroso.
1: Ay, sí. Sí, hay temas.
2: Muy injunda, muy profunda, sí, toda la historia, todo lo que se ha vivido acá en la Patagonia.
0: Por eso es muy distinto ya, ser ser colono que ser pionero.
1: Claro que sí. Agradecemos la presencia y la disposición que tuviste en venir con todo lo, me imagino, el bagaje que tienes hoy y mañana.
2: Un día muy intenso.
1: Y en tu trabajo también. Claro. Así que también la presencia de Inés, linda ella, acompañando aquí a su padre. Así que contentos de haber podido contar con tu presencia acá. Ya tenemos que despedirnos.
2: Sí, bueno, agradecer todo tu trabajo, Leonel. La verdad que nos ha hecho un tour de historia en la Patagonia. Y la verdad que yo creo que el tema es muy, muy intenso y dará para otro espacio seguramente.
1: Ojalá podamos.
2: Gracias por tu presencia, por acompañar y contarnos tanta historia de la región de Aysén, pues, ¿ya? Y también agradecer a Inés que se hizo presente.
1: Se levantó tempranito hoy.
2: Radio Santa María. Y también agradecer a la comunidad regional que hoy día nos acompañó desde sus casas a través del programa La Familia de la Patagonia. Buenos días.
1: Que tengan un muy buen día.
0: Buenos días y muchas gracias.
1: Si podemos irnos con la canción, sería fantástico, Carito. Muchas gracias.

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1: Son las 9 de la mañana, 44 minutos.
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0: Son las 9:52 a.m.
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1: Son las 10 de la mañana, un minuto.
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1: Son las 10 de la mañana y 5 minutos.
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0: Hola, ¿qué tal, amigas y amigos de la región de Aysén? Nos encontramos en una nueva edición de nuestro programa El Valor de Nuestra Tierra. Este programa, este espacio que tiene como fin difundir el trabajo que realiza el senador Miguel Ángel Calisto, trabajo que realiza en Santiago en reuniones con ministros, en Valparaíso, en el Congreso Nacional y también, por supuesto, en terreno recorriendo la región de Aysén. Y partamos por un tema bastante positivo, porque el senador Miguel Ángel Calisto, junto a la diputada Alejandra Valdebenito y el diputado René Linco, sostuvieron una importante reunión con el ministro de Sexpress, José García Rumineot. Los parlamentarios le plantearon la urgente necesidad de contar con los recursos para la implementación del Centro Modular Oncológico en la región. El ministro les confirmó que se contará con estos recursos y se incluirán en la Ley de Presupuesto 2027, lo que es un alivio y una buena noticia para cientos de pacientes que deben viajar a otras regiones a tratarse esta enfermedad. Escuchemos al ministro por este tema y escuchemos también al senador Calisto.
1: He recibido en nombre del gobierno una solicitud muy sentida de la comunidad de la región de Aysén para que iniciemos los análisis, los estudios de construcción de un centro oncológico en Coyhaique. Se nos ha informado de que la región de Aysén es la que tiene el más alto porcentaje de pacientes con cáncer. Por lo tanto, es de alto interés de poder asumir este compromiso y de poder destinar a través de las respectivas leyes de presupuesto los recursos necesarios para que esta importante iniciativa se materialice. Así que quiero agradecer tanto al diputado Miguel Ángel, perdón, al senador Miguel Ángel Calí, al diputado, a la diputada Valdebenito, por este interés que ellos tienen y por el poder poner en manos del Ejecutivo esta iniciativa.
2: Bueno, queremos agradecer, ministro, la disposición que ha tenido el gobierno, también el rol que han tenido nuestros diputados, la diputada Valdebenito, también el diputado Linco, a propósito de la última discusión de la reforma de reconstrucción, y la disposición que ha tenido a propósito el gobierno de apertura a financiar el centro oncológico para Aysén. Es un proyecto que está listo, que cuesta alrededor de 4.000 millones de pesos, que va a estar adosado al Hospital Regional de Coyhaique. Nosotros solamente estábamos esperando la disposición del gobierno y hoy día la tenemos, y esperamos que esto se concrete a la brevedad, porque efectivamente de alguna manera recogemos el llamado de la comunidad, de las organizaciones del cáncer. Estamos hablando de Onco Aysén, de la organización del cáncer de la región, de la organización que atiende a los pacientes con cáncer, de los pacientes trasladados, en fin, mucha comunidad organizada que está detrás de esta iniciativa, porque el cáncer no distingue ningún tipo de diferencia política, religiosa, y hoy día lamentablemente tenemos indicadores de cáncer gástrico muy altos, cáncer de mama en alza y con alta indicadores de mortandad, y por lo tanto estamos muy preocupados, y creo que este proyecto une Aysén, y por eso que valoramos la decisión que y la disposición que ha tenido el gobierno en avanzar en este proyecto.
0: Y en otras materias, el senador Calisto dijo presente en la ceremonia de entrega de las viviendas para 103 familias de Puerto Aysén. Se trata de los comités Ahora Voy Por Ustedes, con 35 familias, Mirando Hacia el Futuro, con 18 familias, y el comité Tesoro Austral, con 50 familias. Estas casas, emplazadas en los terrenos que le pertenecían al vicariato, ahora ya son una realidad. El senador Calisto estuvo acompañando este proceso desde el comienzo. Escuchemos qué nos dice sobre esto el senador, y escuchemos también a Luisa Castillo, presidenta del comité Ahora Voy Por Ustedes.
3: Bueno, muy contentos porque estamos aquí acompañando a los comités Mirando Hacia el Futuro, Tesoro Austral y Ahora Voy Por Ustedes. Son 103 familias que hoy día cumplen el sueño de la casa propia. Los venimos acompañando hace cerca de 10 años y hoy día finalmente tienen casas con alta eficiencia térmica, de muy buena calidad, y que van a poder no solamente tener una nueva casa, sino que sobre todo su nuevo hogar. Así que estamos contentos, felices, y en mi caso particular feliz de acompañarlos en este proceso tan importante que es su vivienda propia, su casa, su hogar.
4: Tuvimos hartas dificultades, pero la principal ayuda, que siempre lo digo, fue de nuestro senador ahora, Miguel Ángel Calisto, que él nos ayudó a conseguir horas, andar con nosotros en reuniones, y juntos también aprendimos muchas cosas que no, a veces uno no tiene idea, y con perseverancia y seguir siempre trabajando juntos, logramos este gran sueño. Yo sé que si uno trabaja y con esfuerzo y con ayuda, porque nosotros sí necesitamos ayuda, y agradecer principalmente a nuestro senador que nos ayudó de un principio y que conoció parte de toda la vida de nosotros y fue íntegro en reconocer nombres, personas, vidas, y fue parte de nosotros. No fue una persona que no fue social, fue socialmente con nosotros. Y eso nos ayudó, ¿cierto?, a ser partícipes a este gran sueño. Le agradecemos y siempre con una felicidad enorme que va a quedar siempre en nuestro corazón. Muchas gracias.
0: En otros temas, el senador Miguel Ángel Calisto se trasladó hasta la localidad de Valle Simpson, instancia donde se reunió con dirigentes vecinales y con los dirigentes de comités de vivienda para tratar el tema de la planta de tratamiento de aguas, la que estaría colapsada. Escuchemos al senador por esta reunión y escuchemos también a la dirigenta Elsa Abarzúa.
5: Bueno, recién terminando una reunión, es muy importante acá en Valle Simpson. En primer lugar, es importante que este poblado tan importante, histórico, uno de los primeros poblamientos de nuestra región, hoy día está estancado por el problema de la planta de tratamiento, que está colapsado y que no permite el crecimiento del poblado. Hay muchas familias que no están conectadas y tenemos cerca de 3 comités o 4 que están esperando poder construir su vivienda, pero por falta de la planta no pueden hacerlo. Entonces estamos buscando una alternativa, vamos a reunirnos con la entidad patrocinante y los comités para poder proyectar una solución distinta acá en Valle Simpson que permita también crecimiento y sobre todo saneamiento de esta localidad que es tan importante para la historia, dicen.
6: Mi nombre es Elsa Barzúa, soy de la localidad de Valle Simpson, soy presidente de un club de adultos mayores Nuestra Señora Fátima y pertenezco al grupo motor de Valle Simpson. Hoy día hemos tenido la suerte de reunirnos con varios diputados y senadores y autoridades, y en especial quiero agradecer a Miguel Ángel Calisto, que siempre ha estado preocupado de nuestra localidad y de los clubes de habitacionales. Pero en especial él hoy día se ha comprometido con nosotros en ayudarnos en Santiago a ver algunas soluciones para nuestro problema, que es la planta de agua servida en la localidad de Valle Simpson.
0: Y en Puerto Chacabuco, el senador Miguel Ángel Calisto se reunió con dirigentes del Club Deportivo San Miguel, quienes están preocupados por la mala infraestructura de su estadio. Acusan que no tienen graderías, mal estado de las luminarias, además de no tener una sede para poder realizar reuniones. Escuchemos al senador Calisto sobre este tema y escuchemos también a Sandra Hoffman, presidenta del Club San Miguel.
7: Bueno, nos hemos reunido con los dirigentes del Club Deportivo San Miguel acá en este recinto deportivo de Puerto Chacabuco. Es fundamental trabajar juntos para mejorar las instalaciones de infraestructura. Sabemos que el alcalde de Puerto Aysén está presentando un proyecto a la SUTERE, un proyecto que estamos respaldando y apoyando, que considera el mejoramiento de las graderías, el techo de las graderías, una zona que además llueve mucho, y por supuesto la reparación de la luminaria. Y esperamos también poder conversar con la industria. Acá la industria ha estado muy ausente en una infraestructura deportiva que además beneficia mucho a los trabajadores que trabajan en la industria, y hoy día no hay ninguna participación, ningún apoyo, por ejemplo, para poder instalar una sala multiuso, un pequeño gimnasio, de tal manera de garantizar que este sea un espacio vivo y que permita el desarrollo deportivo de los trabajadores que trabajan en el principal corazón productivo de Aysén, como también, por supuesto, todos los vecinos, los jóvenes de Puerto Chacabuco.
8: Hola, buenas tardes. Mi nombre es Sandra Hoffman, soy del Club Deportivo San Miguel de Puerto Chacabuco, de esta localidad, en lo cual nosotros hicimos una citación aquí a esta localidad y a nuestro estadio, a don Miguel Calisto y al Seremi del Deporte, y también a Rosita González, quien igual nos está apoyando y acompañando, por los problemas que nos aqueja aquí en nuestro estadio, ¿ya? Voy a dar a conocer el problema que nos aqueja, que es el tema de la galería, que no contamos con una galería, techumbre, ¿ya? Iluminación, las luminarias están malas, en malas condiciones como para hacer un partido en la noche. No tenemos cierre perimetral del estadio, ¿ya? No contamos con cierre perimetral. Tampoco contamos con una sede donde nosotros podemos hacer este tipo de reuniones que estamos teniendo ahora, que lo estamos teniendo acá en la cancha, porque no tenemos dónde hacerla. Y hicimos llegar a estas autoridades para que tengamos un apoyo de parte de ellos para sacar un poco más rápido lo que se está solicitando y los temas que nos aquejan aquí en nuestro estadio de Puerto Chacabuco.
0: Y siguiendo Puerto Chacabuco, esta semana el senador Miguel Ángel Calixto se reunió con trabajadores portuarios, quienes acusan una difícil situación económica y problemas de empleo. Escuchemos al legislador sobre esta reunión. Escuchemos también al presidente del Sindicato de Especialistas de Puerto Chacabuco.
9: Bueno, estamos trabajando en conjunto con los trabajadores portuarios, con los distintos sindicatos, con la finalidad de poder agilizar el trabajo y el desarrollo de Emporcha, que es una de las principales empresas del Estado y que está presente acá en nuestra región, en Puerto Chacabuco. Lamentablemente hemos tenido poca actividad y eso depende directamente por la poca actividad económica que se ha desarrollado en la región de Aysén. Y por eso es tan importante coordinarse con ellos, en definitiva, para garantizar mejores condiciones laborales para sus trabajadores, pero a la vez trabajar conjuntamente para desarrollar iniciativas que permitan la reactivación económica, sobre todo en materia de minería, en la industria forestal, así como también en toda la conectividad, que ahora va a venir mucha actividad económica relacionada con el mejoramiento de caminos y pavimentación. Por lo tanto, estamos coordinados con ellos para reactivar la empresa portuaria de Puerto Chacabuco, que es fundamental, es un motor económico de desarrollo en el litoral y que por supuesto tenemos que, a propósito de la reforma de reconstrucción que se está discutiendo hoy día en el Congreso, puede ser una herramienta que podamos incorporar de excepción tributaria, de beneficios, también discutir relacionado con la zona franca para poder tener una herramienta que nos permita reactivar la economía de nuestra zona.
10: Hola, buenas tardes, Luis Rimago, presidente del Sindicato de Especialidades de Puerto Chacabuco. Bueno, el día de hoy tuvimos una reunión con diferentes representantes del gobierno regional y el gobierno nacional. También hubieron varios senadores, representantes de la región, trabajadores portuarios, autoridad marítima. La reunión básicamente se trató para que nosotros podamos presentar nuestras peticiones debido a una crisis que nuestro sector enfrenta. Hoy día no tenemos trabajo y estamos pidiéndole al Estado que pueda apoyarnos en ese sentido, porque entendemos que el Estado debería haber sido garante de mantener el puerto de Chacabuco con vida, cosa que hoy en día no ha pasado. Y sí, bueno, hemos tenido una muy buena acogida de parte de todas las autoridades presentes, así que dejamos agendada una reunión y una mesa de trabajo para poder seguir avanzando en nuestras peticiones.
0: Y en Coyhaique, el senador Miguel Ángel Calixto, junto a distintos comités habitacionales, sostuvo una serie de reuniones con Servio y el seremi del ramo. Escuchemos qué nos dice el senador sobre el trabajo que realiza con los comités. Y escuchemos también a María Saldivia, coordinadora de los comités que proyectan sus viviendas en la denominada Chacta 40, y a Neloren Rauque, quien representa el comité Unidos por un Hogar.
11: Bueno, tuvimos una serie de reuniones con el seremi de Vivienda y Urbanismo, junto a comités de vivienda. En primer lugar, con el comité de Chacra G, esperamos que rápidamente se reactive el nuevo grupo de Chacra G para que se inicie las obras. Ya hay un avance sustantivo de un proyecto que viene hace más de 10 años y que estamos viendo cómo se consolida. En segundo lugar, un proyecto bien importante que tiene que ver con la erradicación de campamentos, particularmente ahí en la zona de los campamentos de Rasuri, pero que estos comités también contienen a integrantes de otros campamentos en Coyhaique, y que creo que va a ser un proyecto muy importante de más de 300 viviendas que se proyectan en terrenos del vicariato en el sector de Rasuri con calle 1. También recibimos y acompañamos a los dirigentes de Valle Simpson. Valle Simpson hoy día sufre una grave situación respecto a una planta de tratamiento y esperamos a través de la reactivación de los comités de vivienda poder también apelar al saneamiento de la comunidad, y por eso estamos levantando una iniciativa que es bien interesante, muy similar a lo que se está haciendo en Villa Frey, donde también estamos trabajando con tres comités que esperamos prontamente inicien obras.
12: Hola, buenas tardes. Mi nombre es María Saldivia, soy coordinadora de tres comités de vivienda que van al proyecto La Chacra 40B. Hoy día, gracias al senador Miguel Ángel Calisto, pudimos tener una reunión para poder presentarle al Seremi nuestro proyecto habitacional, para mostrarle que nosotros somos dueños de un terreno que cuenta con las vialidades y todo, y vinimos a solicitarle, con el apoyo del senador Miguel Ángel, que por favor nos ayude a que este año podamos salir con un proyecto, poder subsidiar y que los avances sean más rápidos. A eso fue lo que vinimos nuestra entidad patrocinante y los directivos del comité.
13: Buenas tardes, mi nombre es Anneloren Rauque. Vine a representar al Comité Unidos por un Hogar del proyecto Vicariato. Quería empezar esto agradeciéndole a don Miguel Ángel Calisto, que nos ayudó a gestionar esta reunión donde nos permitió saber en qué fase va nuestro proyecto hacia el hogar. También agradecerle porque él nos ha ayudado en el campamento de Raceris con el tema del agua. Nos encontramos muy agradecidos de él. Aclarar que quedamos conformes con las dudas, ya que las aclaramos. Somos un comité que se divide en campamentos y casas, y quedamos conformes con lo que nos aclaró el Seremi. También ahora sigue el paso siguiente, es conversar con la entidad patrocinante y que ellos nos aclaren las dudas también que acá se nos fueron informadas.
0: Y en un tema netamente legislativo, el senador Calisto presentó un proyecto de ley para aumentar el permiso laboral en el caso de la muerte de un hijo, cónyuge o conviviente. Actualmente este permiso es solo de 10 días y el proyecto lo aumenta al doble, es decir, 20 días. Escuchemos al senador por esta iniciativa.
14: Bueno, soy autor de una iniciativa que presentamos junto a varios senadores con la finalidad de permitir que aquellos trabajadores que sufren la pérdida de un ser querido, particularmente de un hijo, no tengan solamente 10 días de permiso. Esa es una situación dramática, difícil, dolorosa, que cualquier padre que solamente al pensar que se podría enfrentar a una situación como esa, no puede entender de que seamos tan indolentes como Estado de solamente entregar 10 días, tomando en cuenta que hay trámites de por medio, el propio dolor, contención familiar, que en 10 días tienen que volver al trabajo. Esta es una situación que debemos corregir de manera urgente. Lo conversé con la primera dama también, le comenté y le expuse detalles de este proyecto, y yo espero que el gobierno le ponga prioridad, urgencia, para que pueda ser tramitado en el Congreso y al menos dupliquemos la cantidad de días hábiles para las personas que pierden un ser querido.
0: Y este lunes 1 de junio será la cuenta pública presidencial del presidente José Antonio Kast. La primera cuenta pública a poco más de 2 meses de asumir en el cargo el 11 de marzo. El senador Calisto tiene su opinión con respecto a las expectativas que genera esta cuenta pública. Escuchemos qué nos dice el senador Miguel Ángel Calisto.
14: A ver, creo que es muy importante que el presidente Kast en esta cuenta pública dé una especial señal a las zonas extremas, particularmente no a través de subsidio ni a través de regalías. Nosotros lo que estamos solicitando es incentivos tributarios para la inversión en las zonas extremas, que es el gran problema que tenemos, y la brecha con el resto de Chile. Particularmente la modificación y correcciones del 889, que es un incentivo de contratación de mano de obra, así como también el DFL-15, la ley austral, una señal específica y clara respecto de la zona franca, como por ejemplo, permitir que una zona puntual, como un puerto de nuestra región, sea declarado zona franca y eso permita una reactivación económica. Nosotros esperamos realmente que haya una señal específica para los territorios más aislados, que hoy día, debido al alza del costo de vida, sufren una afectación difícil en tiempos económicamente adversos.
0: De esta forma estamos llegando al final de nuestro programa El Valor de Nuestra Tierra, este espacio que tiene como fin difundir el trabajo que realiza el senador Miguel Ángel Calisto, tanto en el Congreso, en Santiago, en reuniones con autoridades y, por supuesto, en la región de Aysén. Por mi parte, me despido y nos encontramos la próxima semana en este mismo horario y en esta misma radio para una nueva edición de El Valor de Nuestra Tierra. Que estén muy bien.
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1: Son las 10 de la mañana y 32 minutos.
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1: Son las 10 de la mañana, 34 minutos. 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

0: Son las 10 de la mañana, 44 minutos.
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1: Son las 11 de la mañana y 3 minutos.
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1: Son las 11 de la mañana y 5 minutos.
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2: Hola, hola, muy buenos días, querida familia, niños y niñas. Espero que se encuentren muy bien en sus hogares, disfrutando de un sábado ya, el último sábado del mes de mayo. Ya pasó rapidísimo este mes, con algunas eventualidades, obviamente. Tuvimos unos días bastante agradables durante este mes de mayo. Bueno, como ustedes saben, como todos los días sábados, no me encuentro sola. Ustedes saben o se acuerdan cómo se llama la persona que está conmigo todos los días sábados haciendo el programa. Yo creo que ustedes se acuerdan, sobre todo en algunos terrenos que hemos realizado alguna visita a las dos o que ella también los ha ido a visitar. Yo les voy a dar una pista. Su nombre comienza con Y y termina con I. A ver, ¿quién se acuerda? Yo creo que ustedes en su casa ya la adivinaron, porque hoy día está conmigo Jenny. ¿Cómo estás, Jenny?
8: Hola, Vale, muy bien aquí. Yo creo que los niños sí adivinaron mi nombre. Sí, por supuesto. Sí, como bien dices tú, tuvimos unos días muy soleados en este mes de mayo. Disfrutamos mucho, mucho del sol. Así es que esperamos que junio también venga un poquito así como estuvo este mes. No creo que tan bueno, pero los que somos de la Patagonia sabemos que aquí el clima es variable. Así es que nada, pues, esperar que los niños estén atentos y sus familias también dispuestas a poder escuchar y también a tomar nota de nuestro desarrollo, de nuestro programa que está dedicado especialmente al patrimonio.
2: Así es, Jenny, el patrimonio, tanto natural, cultural, es muy importante para la vida de nuestros niños, para los adultos, porque es parte de nuestra historia, de nuestra identidad, de sentirnos parte también de un grupo, de una comunidad. Y por eso, niños y niñas y familias, tenemos una temática que es muy importante. Pero antes, vamos a escuchar una canción que está también relacionada con el patrimonio cultural de nuestro país. Y es La Jardinera, que es escrita por Violeta Parra, pero en esta oportunidad la vamos a escuchar del grupo Zapallo. Así que los invitamos a disfrutar de esta bella melodía.

0: Bueno, familia, niños y niñas, como les adelantamos al inicio de este programa, hoy día vamos a hablar sobre el patrimonio. ¿Por qué, se preguntarán ustedes? Porque este fin de semana tenemos la fiesta, ¿cierto?, a nivel nacional del patrimonio. El día de hoy ya iniciaron algunas actividades, así que los invitamos también a poder investigar un poco sobre qué actividades tienen en sus localidades, porque nos soplaron por ahí que en las 10 comunas de nuestra región tienen actividades. Así que aquí los invitamos a averiguar qué pueden hacer con sus hijos e hijas este fin de semana para que puedan hacer algo distinto y puedan también aprovechar de generar aprendizaje en sus hijos e hijas. Bueno, pero ustedes en sus casas se preguntarán por qué es tan importante el patrimonio, ¿ya? Una palabra que muchas veces se escucha y que no le damos tal vez el realce que tiene, porque esto es fundamental, ¿ya? ¿Por qué? Porque constituye la base de nuestra identidad y de nuestra memoria colectiva. O sea, gracias al patrimonio es lo que nosotros fuimos, lo que hicieron nuestra familia, algo que ha perdurado en el tiempo y que ya forma parte de una tradición también. Esto es el patrimonio, ¿ya? Es un puente entonces entre el pasado, el presente y obviamente que el futuro, que fortalece este sentido de pertinencia, o sea, de, como les comentaba al inicio, de sentirse parte de también una cohesión social entre las comunidades. Además, impulsa el desarrollo social y económico a través de un turismo sostenible y también la educación, que obviamente parte desde que son muy pequeños y pequeñas. A pesar de que estuvimos investigando sobre este Día del Patrimonio, este está, el del mes de finales de mayo, está enfocado como un patrimonio general, pero nos soplaron que en el mes de agosto hay una celebración del Día del Patrimonio, pero es infantil. Así que obviamente nos estamos preparando ya para dar un cimiento o un adelante de cómo podemos abordar el patrimonio con nuestros niños y niñas. Y acá hay 4 pilares claves que pueden apoyarnos en esta, en cómo explicar tal vez qué es el patrimonio. Primero tenemos que la identidad y pertinencia nos ayuda a comprender de dónde venimos, que conecta con nuestra herencia cultural y también con esta vida en sociedad, porque nosotros, como siempre le hemos mencionado, somos seres sociales. O sea, nosotros tenemos que también fortalecer este sentirse parte de un grupo. ¿Por qué? Porque es parte de nuestra identidad y que también es parte de los aprendizajes que tenemos que inculcar en nuestros niños y niñas. También tenemos la educación y la transmisión, que es como un vehículo de valores cívicos, culturales, que estos tienen que ser transmitidos también a las futuras generaciones. O sea que nosotros los adultos tenemos una misión muy importante en este traspaso de patrimonio a nuestros niños y niñas. También tenemos un valor económico y turístico porque es un motor del desarrollo, ¿cierto?, que va a generar un empleo directo e indirecto. La gestión, la conservación, el turismo, ¿cierto?, y porque es algo que uno también va a transmitirlo. Va a ir generando tal vez algún empleo, algunas familias, por ejemplo, que tienen algún tour, algún lugar característico. Eso también va a ser algo para este grupo familiar. Y obviamente la memoria e historia, porque protege el conocimiento y los registros de las sociedades que son anteriores. O sea, es importante también saber de dónde, cuál es mi origen, de dónde vengo, ¿ya?
1: Así es, Vale, y también nos podemos hacer la pregunta de ¿qué es el patrimonio cultural? Se deben estar preguntando también los niños y las niñas y las familias. Pues diremos que es el conjunto de tradiciones, costumbres, historias, edificios y objetos que nuestros antepasados nos dejaron. Es como el tesoro de familia, de un país o una comunidad. Y nos ayuda, por supuesto, a entender de dónde venimos y quiénes somos. Y también se divide en 2 grandes grupos. ¿Quieren saber cuáles son? El primero es patrimonio tangible o material, que son todas aquellas cosas físicas que podemos ver, tocar y visitar. Por ejemplo, los edificios antiguos, las iglesias, los monumentos históricos, las obras de arte, libros antiguos o zonas típicas de una ciudad. En Chile, por ejemplo, tenemos los ascensores de Valparaíso. No sé si tú has podido visitarlos, Valeria. Sí, yo estuve a punto de visitarlos, pero estaba malo uno de ellos, así que no pude subirme.
0: Jenny, pero son muchos y es una atracción turística para todas las personas, y no solamente para los chilenos, sino que muchos turistas extranjeros vienen a recorrer estas calles de Valparaíso a través de estos ascensores, o ascensores sí, porque los funiculares están en otro lado. Pero estos ascensores que conectan cada uno de los cerros, porque imagínense que para recorrer, por ejemplo, los cerros de Valparaíso, uno a uno se necesitaría mucho tiempo y también es agotador porque son muchas escaleras.
1: Sí.
0: Hay que tener una preparación física para poder hacer este recorrido.
1: Así que si es que van por Valparaíso, no pierdan la oportunidad de poder subirse a uno de estos ascensores. Y también tenemos los patrimonios intangibles o inmaterial. Usted se preguntará, ¿qué es esto? ¿O qué son? Bueno, son las cosas que no podemos tocar, pero que se aprenden y se comparten hablando, bailando o celebrando. Son las tradiciones vivas. Por ejemplo, nuestras fiestas tradicionales, las leyendas, la música, los bailes folclóricos, la artesanía y, por supuesto, las comidas típicas. ¿Qué les parece? Vamos aprendiendo de qué se trata cada uno de estos conceptos. ¿Y qué nos enseña el patrimonio? ¿Qué creen ustedes? Bueno, nos enseña sobre la historia, la cultura y las tradiciones de un pueblo. Nos ayuda así a comprender el mundo que nos rodea y a desarrollar un sentido de empatía y respeto por los demás. Y otra pregunta que quizás también nos podemos estar haciendo es, ¿qué importancia tiene cuidar el patrimonio? Bueno, es el conservar. Nos permite tener acceso al pasado, disfrutar de un gran acervo cultural que nos pertenece como sociedad y como un derecho humano. Así es que tenemos todos la importante misión de poder cuidar, conservar nuestro patrimonio también para las nuevas generaciones. Bueno, Vale, y vamos a continuar con una segunda parte de esta temática tan importante que estamos abordando, pero lo vamos a dejar con la siguiente canción. A ver, cuéntanos tú cuál es.
0: Bueno, la canción que vamos a escuchar ahora y que tal vez algunos niños van a poder bailar se llama Moai Moai, del grupo Caleuchístico. A bailar, niños y niñas.

0: mencionamos al inicio de este programa, el Día del Patrimonio se celebra no solamente en la comuna de Coyhaique, sino que en distintos puntos de nuestra región. Es por eso, familias, y yo acá igual estoy con el computador, vamos a ir haciendo un seguimiento. Podemos ingresar a la página www.diadelpatrimonio.cl. Y acá dice, bueno, esto se celebra a nivel nacional, hay 3.265 actividades en todas las regiones de Chile y nosotros, por ejemplo, podemos averiguar y poner región de Aysén. Acá yo estoy buscando algunas actividades. Bueno, la verdad, familia, es que salen muchísimas y en cada una de las comunas de nuestra región. Pero si ustedes, por ABC motivo, se encuentran en su domicilio, están en algún lugar rural también de nuestra región, el Día del Patrimonio también lo podemos abordar con nuestros niños y niñas, porque ya le conversamos lo importante que es. Es por esto que este Día del Patrimonio, ¿cómo lo podemos celebrar? Podemos organizar una noche de cocina con recetas tradicionales, podemos tal vez revisar álbumes fotográficos antiguos, que eso es muy entretenido, a los niños les gusta mucho. Recopilar historias orales de adultos mayores o disfrutar tal vez de algún recorrido virtual por museos de la región. Hay algunos en el Blanco, si no me equivoco, está el Museo del Mate. Sí. Hay en algunos tal vez que pueden ir a hacer. Hay lugares, por ejemplo, está la Guanaca en Cerro Castillo, o pueden ir a algún lugar característico, tal vez ir a ver a una vecina que trabaja con el teñido de lana. Todas esas actividades son parte del patrimonio de nuestro país y que tal vez estos niños y niñas pueden ir investigando de qué se trata. Tal vez una idea que pueden buscar ahí con sus hijos e hijas. Pero también hay algo que es muy importante. Yo me acuerdo que la Inés una vez hizo eso con las mienes de la región, que fue el rescate de recetas, ¿ya? Y que uno también lo puede hacer un recetario junto a sus hijos e hijas, o tal vez preparar algo, no sé, una cazuela, o tal vez preparar sopa y pilla, o si tienen algo característico en su familia también. Y porque es una excelente iniciativa que pueden hacer en familia y que también es una instancia para traspasar estas recetas de generación en generación. Y también tenemos el álbum de recuerdos y objetos. Revisa fotografías antiguas o busca objetos con historia en la casa. Por ejemplo, si ustedes le ponen, por ejemplo, una experiencia. A ver, les voy a dar una idea en la casa.
1: A ver, cuéntanos.
0: Por ejemplo, pueden buscar estas planchas que tienen de carbón. Pueden buscar cassette, pueden buscar CDs, pueden buscar tal vez radio u otro elemento, porque ahora uno dice, para uno puede ser normal, o un teléfono antiguo.
1: Es difícil encontrar.
0: Es difícil, pero por ejemplo si encuentran uno, hasta un teléfono que sea con tecla, ya es algo antiguo, y que puede ser parte de la historia, decir, no, este fue el primer teléfono que tuve en mi familia, o nos comunicamos. Yo me acuerdo que mis abuelitos tenían uno que era circular y que uno movía, y a mí me encantaba, claro, cómo sonaba. Pero todos estos elementos también pueden ayudar a que uno les muestre con elementos concretos cómo eran las cosas antes, y que también va a servir para que puedan generar hipótesis, puedan conversar, puedan utilizarlos, tal vez jugar, hacer juego de rol. No sé, familia, les dejo ahí esa actividad para el día de hoy. ¿Qué más tienes tú, Jenny?
1: También podemos hacer esta entrevista de tradición oral, como tú también decías, que podemos dedicar un tiempo para poder conversar con personas mayores de la familia o de la comunidad cercana, y poder también grabar estos relatos, ya que tenemos más acceso a los celulares, ¿cierto? Y poder grabar, conversar con ellos, cómo fue su infancia, a qué se dedicaban, sus oficios, las costumbres de esa época también. Y podemos, aparte de grabar solo el audio, podemos hacer una grabación audiovisual, y que será muy interesante para que los niños también pudiesen hacer esta recopilación de entrevista de aquellas personas que son mayores que nosotros y que tienen estos recuerdos de su infancia, de sus padres también.
0: Oye, Jenny, ¿te acuerdas cuando estuvimos implementando el proyecto FIET de memoria sensorial de mi niñez en la Patagonia? Había un ítem, o una de las actividades que teníamos que hacer en el proyecto, era de esta recopilación
1: de juegos,
0: de entrevistas y de juegos.
1: Sí.
0: Y que previo, para averiguar qué juegos tenían la familia, era una entrevista también a los adultos. Y que tal vez igual sería algo bueno que los niños aprendan, es la relevancia que tiene el juego en este mundo, o sea, en la actualidad, porque antes no era así. Entonces tal vez todos estos relatos de adultos también van a poder generar un contraste de cómo era antes a cómo ellos viven ahora su infancia.
1: Así es, porque cada persona vivió su infancia de diferente manera. Nuestros mismos padres y nosotras mismas también no teníamos objetos tecnológicos como ahora. a disposición como tienen los niños y las niñas, sino jugábamos con los recursos naturales. Jugábamos con nuestros amigos del barrio, al luche, a saltar la cuerda, y ahí cada familia puede ir contándoles cuál fue o cuáles fueron los recuerdos de su infancia. También podemos hacer estos recorridos virtuales y documentales que tú también mencionabas, ¿cierto? Que se pueden acceder a través de las plataformas digitales y que se pueden ir recorriendo diferentes museos, no solamente quizás de nuestro país, sino también del mundo, y podemos ir asombrándonos y revisando junto a nuestra familia cuáles son los objetos, esculturas, monumentos, obras de arte que se encuentran también en estos museos. Y por supuesto, los juegos tradicionales que estábamos mencionando, en que podemos organizar una tarde en familia, evocando estos juegos tradicionales, recordándolos y a la vez practicando también algunos de ellos, como esta herencia cultural que tenemos, ¿cierto? Y estas tradiciones también que tenemos en nuestro país, como el trompo, el emboque, el juego de cartas, etcétera. Ahí cada familia puede buscar estrategias y juegos nuevos para poder realizar en familia.
0: Oye, Jenny, estaba mirando, bueno, la página del Día del Patrimonio, que hay algunas actividades que son virtuales, ¿ya? Así que pueden igual, miren, hay muchas actividades virtuales, familias, y pueden investigar o ver alguna que les llame la atención y pueden tener una tarde ahí de reflexión y de conversación con la familia, ¿ya? Así que, familia, los dejamos con la siguiente canción, porque recuerden que nos estamos preparando ya para el cuento que viene, pero antes vamos a escuchar la canción Mari Mari Machi Machi del grupo Caleuchístico.

0: ¿Qué les pareció esta canción? Estuvieron muy dispuestos y atentos para escuchar esta nueva canción que estuvo programada para ustedes. Y como algo les adelantó Valeria, tenemos nuestra sección de los cuentos, en donde hoy tenemos preparado un cuento que estuvo acompañado de Florencia por el sector del Lago Frío, y el cuento que ella eligió para compartir con ustedes se llama El paraguas de cebra. Escuchemos.
1: Vamos a escuchar un cuento.
0: Niños y niñas, nos encontramos en el sector del Lago Frío y hoy junto a Florencia vamos a compartir el cuento que se llama El paraguas de cebra, escrito por David Hernández y Anuska Ayer. ¿Escuchamos? ¿Comenzamos? ¿Comenzamos, Florencia?
1: Sí.
0: Sí, dice así. Gacela se acercó saltando. ¿Puedo resguardarme contigo?, le preguntó a la señora cebra. Claro, le dijo la cebra. ¿Hay espacio para las dos? Mira, ahí estaban. Cebra y gacela miraban la lluvia cuando llegó trotando el rinoceronte y les preguntó: ¿puedo estar en el paraguas con ustedes? Por supuesto, le dijo la señora cebra. Donde caben dos, caben tres. Y ahora vamos a ver a tres. ¿A quién está ahí? La cebra, la gacela y el rinoceronte. Gacela, cebra y rinoceronte tomaban chocolate caliente mientras escuchaban la música de la lluvia sobre el paraguas. En ese momento apareció la elefanta y preguntó: ¿habrá un espacio para mí? No ocupo tanto como parece, le preguntó. ¿Cómo le han respondido? Sí. Mira, y ahora estaba la cebra, gacela, el rinoceronte y la...
1: ¡elefante!
0: ¡La elefante! Sí. Estaba ahí. Y todas comenzaron a tomar chocolate caliente. Mientras también la liebre apareció con sus hijas, mira, y le preguntó: ¿cabemos nosotras también en ese paraguas? ¿Y qué le respondieron?
1: Conejito.
0: Sí, por supuesto, le dijeron, caben todos. Y mira a dónde se pusieron. ¿Dónde están las liebres?
2: La liebre.
0: Aquí, mira, están todas sobre la cabeza de los animales. Así es que estaban todos protegidos bajo la lluvia y con el paraguas de colores. Y de repente, ¿quién se acercó ahí? El señor León. Y todas miraron asustadas porque pensaban que el león le podía hacer daño. Hasta que la cebra le preguntó: ¿te estás mojando, señor león? ¿Quieres quedarte bajo nuestro paraguas?
1: No.
0: Pero nada de mordernos, le dijo la cebra. Así es que mira, ¿quién apareció igual bajo el paraguas? El señor
1: León.
0: Y así, bajo el paraguas, todos disfrutaron de cuentos, adivinanzas, juegos y canciones. Un poco después dejó de llover. ¿Y quién salió, mira? ¡El señor sol! Así es que gacela, rinoceronte, elefanta y liebre dieron las gracias a la señora cebra. León sonrió y dijo: cebra, ¿por qué tu paraguas tiene tantos colores? ¿Qué preguntas hace el león? Mi paraguas tiene muchos colores para que todos puedan encontrarme cuando llueve, le respondió la señora cebra. Y así, todos le agradecieron a la cebra por haberles prestado el paraguas y cubrirse de la lluvia. Y colorín colorado, el cuento El paraguas de cebras ha terminado.
3: Colorín colorado,
1: este cuento se ha acabado.
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1: zapatito roto y mañana te cuento otro.

0: ¿Qué les pareció el cuento El paraguas de cebra? Es muy entretenido. Ojalá puedan ustedes volver a escuchar este cuento en familia. Agradecemos a Florencia Mancilla Barceló, quien estuvo dispuesta para poder compartir esta narración del cuento cuando fue visitada por mí en su hogar. Y ahora llega nuestro espacio también esperado por ustedes, en donde vamos a utilizar nuestra guía para la familia. Vamos a encontrar la página 90, en donde hay un relato para poder compartir que se llama El cactus y sus amigos. ¿Quieren escucharlo? Y dice así: cada día cuando amanece y sale el sol, el viento se levanta para llevar la humedad desde el mar hacia los cerros. Amigas plantas, les traigo agua, dice el viento. Gracias por empujar la humedad hacia nosotras. El agua nos nutre para poder crecer, responden las plantas al viento. Al finalizar el verano, una semilla de cactus cayó al suelo seco. La semilla rodó y rodó hasta una pequeña y oscura cueva. ¡Qué sola estoy! No logro ver el sol, exclamó la semilla en la oscuridad de la cueva. Pasó el tiempo y el invierno trajo la lluvia, que sobre los cerros cayó.
1: ¿Qué estará pasando? La cueva se está inundando. Tras la lluvia, la semilla se sintió extraña. Mi cuerpo se está alargando, decía la semilla, mientras germinaba en busca del sol. Primero le brotaron dos pequeñas hojas y luego de muchos años en un cactus se convirtió. Durante el día, el cactus veía pasar al viento y por la noche la camanchaca de niebla cubría sus espinas. Sin embargo, el cactus se sentía solo entre las piedras del cerro. ¡Vengan! ¡Aprovechen mi sombra que necesito compañía! Gritaba el cactus. Así, hormigas, abejas, lagartijas y aves la invitación escucharon. Al cactus se aproximaron y alimento encontraron. Los animales consigo semillas llevaban y los choguales, lucumillos y guayacanes crecieron cerca de él. La primavera llegó y, adivinen, ¿qué pasa en primavera? El cactus floreció. También otras flores nativas salieron entre la vegetación, como las tupas, añañucas y azulillos. De colores al cerro le dieron, las flores cautivaron a colibríes, abejas y mariposas.
0: La flor del chagual se elevó entre los cerros y sus mariposas en lo alto alimento alcanzaron. Ante tal exposición de vegetación, ratones, zorros y aves se aproximaron a la ladera del cerro. El cactus estaba feliz. Nunca imaginó que su sombra a tanta vida albergaría. Un día el viento se detuvo para hablarle al cactus. Tu sombra es hogar de animales y plantas. Gracias a la vegetación, el agua se ha conservado y la aridez se ha alejado. Pero hay otros cerros cuyos arbustos el ser humano ha cortado y los animales sin hogar se han quedado. En estos lugares, mi fluir es seco y desolado, lloraba el viento. Querido viento, esperanza debes tener, ya que las aves me han contado que los niños y las niñas a los cactus, matorrales y las flores nativas han plantado y el desierto costero se ha recuperado, respondió el cactus. Este relato es de Paloma Núñez, Cuentos Infantiles de Biodiversidad, CONICYT, Santiago 2013. Y lo encontramos en la página 90 y 91 de nuestra guía para la familia. Recuerden, familias, que pueden utilizar esta guía en donde encontraremos estos y rimas, trabalenguas, adivinanzas, actividades educativas para poder realizar con los niños y las niñas.
1: Bueno, Jenny, como todos los días sábados, esta semana, adivinen, niños y niñas, no tenemos cumpleañeros.
0: No, nadie nació en estos días.
1: No, y me dice, vale. Y yo le digo, me dice, tenemos un problema. Y yo, ¿qué pasó? No tenemos cumpleañero esta semana, pero aún así sabemos que estos niños y niñas que forman parte de este programa tienen una familia. Y tal vez hay algún integrante de esta que ellos van a querer saludar. Así que por eso hoy día los vamos a dejar con la canción Cumpleaños Feliz del grupo Canta Baila.

0: Muchísimas felicidades a los cumpleañeros o a las personas que nos están escuchando el día de hoy. Como ustedes saben, todos los días sábados nosotros tenemos algún festejado, pero esta semana no sé qué pasó. ¿Dónde están los niños? ¿Dónde están las niñas? Bueno, así familias, este programa pasó rapidísimo. Tuvimos una temática muy importante en relación al Día del Patrimonio. Recuerden que el museo es lo que tenemos como mayormente investigado. En la tarde ya comienzan las actividades, pero pueden ingresar a la página www.diadelospatrimonios.cl y pueden buscar alguna actividad que puedan tener en su localidad. Como siempre, ha sido un gusto, familia, estar un sábado más junto a ustedes. Recuerde que ya se viene el mes de junio. Como decía la Jenny, ojalá que los días nos acompañen, pero en junio ya comienza oficialmente el invierno.
1: ¡No falta nada!
0: Sí, pero familia, bueno, antes de despedirnos, porque ustedes saben que hay que hacer muchas cosas el día de hoy, les vamos a dejar una información. Si ustedes quieren formar parte de este programa, se quieren inscribir, conocen a alguien, ustedes pueden dar la siguiente información. Nuestro correo electrónico es jardinsembrandofuturo@jungired.cl. ¿Lo anotaron? jardinsembrandofuturo@jungired.cl. Y nuestro número de teléfono es 56-44-36-72-234. 56-44-36-72-234. Bueno, ahora los vamos a dejar un ratito con los colegas de Calidad Educativa, quienes tienen preparado el boletín Junji de nuestra institución. Y posterior a eso, ¿qué tenemos, Jenny?
1: Nuestra cápsula de televisión, por supuesto, para que ahí ustedes nos puedan mirar ya en la televisión y también puedan disfrutar de esta entretenida cápsula que tenemos preparada para ustedes.
0: Exactamente. Así que familia, nos vemos en 10 minutos más. Hoy les habló
1: Jenny Cayún Borges
0: y Valeria Navarro Recabal en
2: Sembrando Futuro.
0: Nos vemos, niños y niñas, en 10 minutos más.
1: Nos esperan.
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6: Boletín Junji. Hoy sábado nos acompañan Valeria Obando y Carla Guzmán, nutricionistas y funcionarias de la Subdirección de Calidad Educativa, quienes nos hablarán de la salud bucal en los niños y niñas. Escuchemos.
7: Hola, buenos días, bienvenidas y bienvenidos a un nuevo capítulo de nuestro podcast de promoción de salud en la primera infancia. Somos nutricionistas de Junji Aysén. Mi nombre es Valentina Obando y hoy conversaremos sobre un tema fundamental para el bienestar integral de niños y niños, la salud bucal en educación parvularia.
8: Mi nombre es Carla Guzmán, también nutricionista de Junji. Hoy día vamos a hablar de salud bucal porque no solamente se trata de ir a visitar al dentista, sino que también hay que enfocarlo como un hábito importante que comienza desde la primera infancia.
7: Así es. Algo importante que destacar en la salud bucal es el flúor, que yo creo que igual lo hemos escuchado, sobre todo en propagandas a veces, que es lo primero, como el flúor no, es como lo primero que nos muestran siempre la prevención de caries y que nos ayuda a nosotros a fortalecer el esmalte de los dientes y también el disminuir la aparición de las caries, sobre todo en primera infancia, que es donde empezamos a fomentar la aplicación de este elemento.
8: Sí, ahí hablando como del flúor y como lo menciona la Vale, igual a lo mejor es importante mencionar que hay fuentes de flúor, ¿ya? Por ejemplo, el agua está con flúor, la leche hoy en día, que son políticas públicas que se implementan para resguardar la salud bucal de la población, y también en pastas dentales, y también lo podemos ver en la aplicación de este barniz de flúor cuando los niños también están en los jardines infantiles, o cuando uno va a su dentista y también te aplican estos barniz de flúor con el objetivo también de esta prevención de la salud bucal.
7: Claro, hay un carácter más preventivo. Además, mencionar que su efectividad aumenta cuando existe una exposición continua y segura. Y por eso siempre, como llevándolo a lo más concreto, lo más recomendable es buscar una pasta florada que tenga la floración, valga la redundancia, entre 1100 y 1500 partes por millón de flúor. Y que obviamente apliquemos esta pasta dental a lo menos dos veces al día.
8: Sí, yo creo que eso es fundamental lo que comenta la Vale respecto a que tenemos que revisar muchas veces las pastas dentales, porque hoy en día han ingresado muchas marcas o mucho comercio también. Entonces tenemos que revisar sobre todo en pastas dentales infantiles que esto se cumpla, ¿ya? Yo igual voy a mencionar respecto a las estrategias que hay hoy en día para que también las familias sepan qué es lo que se trabaja hoy en día respecto a la prevención de caries dentales. Y dentro de eso tenemos hoy en día el programa Sembrando Sonrisa, donde efectivamente va un equipo de salud que lo componen dentistas y técnicos en dental, donde realizan esta aplicación de barniz y también realizan talleres también enfocados a la familia y también a los niños y niñas. Y también tenemos otra estrategia también con este objetivo, es que la leche que se entrega en el programa de alimentación del párvulo también está florada, ¿ya? Entonces todo esto ayuda a prevenir las caries de niños y niñas.
7: Sí, ahí también para insumar lo que menciona Carla, que la leche florada también, aparte en el programa escolar de alimentación, se entrega donde en colegios que no tienen agua potable. Sí. Está el APR en este caso, que es obligación entregar esta leche florada, ya que no reciben el flúor del agua potable y sí la están recibiendo de la leche propiamente tal. Entonces, como las medidas que mencionaba Carla en este caso, buscan disminuir las brechas que existen hoy en día y asegurar, obviamente, que todos los niños y las niñas tengan la oportunidad, desde muy pequeños, de empezar a cuidar su salud bucal.
8: Sí. Yo creo que ahí también es relevante también ir mencionando que la educación parvularia también tiene por objetivo ir promoviendo estos hábitos que son saludables. Por el mismo hecho de que se enfoca mucho también el cepillado dental para prevenir también este tipo de enfermedades como las caries, pero también con el objetivo de fomentar la autonomía y el autocuidado de los niños y niñas.
7: Sí, y ahí para fortalecer este trabajo es muy importante el rol que tienen nuestros equipos educativos en aula, las educadoras, las técnicos, las familias, que son ellos modelan y acompañan esta rutina de los niños, que es una rutina diaria que se realiza en los jardines infantiles para después transformarla en un hábito permanente y que lo acompañe obviamente hasta la vida adulta.
8: Sí, ahí como dice la Vale, igual esto se realiza diario. El cepillado dental comienza con la erupción incluso del primer diente y con el inicio de la alimentación complementaria, que es a partir de los 6 meses. Por eso también se enfoca que se realiza a diario en todos los niveles, ya tanto como sala cuna como niveles medios, ya eso es fundamental que se realice a diario.
7: Sí, y bueno, ahí como continuando con este proceso, ¿cuáles son los materiales que nosotros necesitamos para realizar un cepillado seguro y efectivo? Bueno, lo primero es que cada niño o niña debe contar con un cepillo dental de uso individual, pasta dental florada, perdón, con la composición que mencionamos anteriormente, y también un sistema de almacenamiento que permita mantener los cepillos que estén limpios, secos y separados entre sí y que no se puedan contaminar, como con la, valga la redundancia, la contaminación ambiental, que ya que Estos utensilios generalmente se guardan en la sala de hábito higiénico de los jardines infantiles. Entonces es súper importante resguardar que estén separados y almacenados de forma segura.
9: Sí, yo creo que eso es súper relevante porque en los jardines siempre hay un enfoque en resguardar que los cepillos de dientes no se mezclen por el tema de prevención de enfermedades como infectocontagiosa, pero las familias también es importante que lo puedan replicar en la casa, ya. Exacto. De lo que mencionaba la Valentina, de resguardar que lo, porque a veces pasa que en las casas los cepillos uno los deja en un vasito todos juntos y ahí efectivamente hay contaminación. Entonces siempre es importante de que también las familias también nos ayuden desde casa, porque los niños en los jardines igual están más habituados a que los cepillos de dientes están separados, cómo se dispone con también la disposición de la pasta dental. Entonces la identificación también en los jardines infantiles se identifican los cepillos dentales. Recordar que también por el mismo hecho del programa Sembrando Sonrisas se entregan cepillos de dientes, pastas dentales. Entonces la idea es que las familias también sigan reforzando este hábito también en casa.
7: Exacto, para que después este hábito perdure hasta la vida adulta. Y también algo muy importante, que después del cepillado, que a veces se comete este error, se podría decir, que no es necesario enjuagar con agua, ya que lo ideal es escupir el exceso de pasta y saliva, pero que el flúor sí continúe protegiendo en este sentido nuestros dientes, ¿ya? Eso igual es importante de mencionarlo.
9: Sí. Por eso lo que mencionaba la Vale, como es el proceso finalmente del cepillado dental, que ya fuimos viendo el tema de lo importante de los materiales, de que no hay que escupir, también es importante el recambio. Ya los cepillos dentales deben cambiarse cada 3 meses, esa es la recomendación. Si es que se visualiza que antes ya presentan desgaste, obviamente se cambia antes, y también si es que hay algún integrante de la familia o en los jardines infantiles alguien presentó alguna enfermedad infectocontagiosa, se debe cambiar, ya por un tema preventivo, porque muchas veces en el cepillo de dientes quedan las bacterias y quedan ahí estos bichitos, por así decirlo, y que finalmente no nos van a permitir resguardar la salud de los niños y niñas.
7: Sí, es muy importante ese último punto, que quizá se obvia el tema de cambiarlo cuando hay alguna enfermedad infectocontagiosa, porque generalmente uno sabe que es de acuerdo al uso, pero si hay alguna enfermedad uno no asume que se tiene que cambiar este implemento. También, sumado a lo que mencionabas, Carla, es importante siempre revisar la fecha de vencimiento de la pasta dental y asegurar también que su uso, en el caso de los niños y niñas, sea supervisado por una persona adulta. Sí. Ya que la dosificación también a entregar es súper importante.
9: Sí. Hoy se nos fue el tiempo. Bueno, este tema igual da para mucho más. Es importante que las familias también nos puedan ir apoyando respecto a esta incorporación de hábito que en los jardines se refuerza a través de los equipos educativos, y también que las familias nos acompañen también en la prevención de caries, también fomentando una alimentación saludable, evitando los azúcares, las bebidas, los jugos, y también promoviendo todos los espacios en casa para que tengan los implementos necesarios para el cepillado dental. Así que damos por finalizado.
7: Sí,
9: ¿vale?
7: Muchas gracias por acompañarnos. Siempre se pasa volando el tiempo en estas instancias y nos encontramos en otra oportunidad para seguir conversando sobre salud y bienestar infantil.
9: Chao.
7: Muchas gracias.

0: cada canción, fiesta, receta, historia que nos cuentan nuestros adultos, en especial para nuestros niños y niñas, tiene algo que contar. Es por eso que vamos a hablar hoy día sobre el patrimonio que vive en nuestras familias, en nuestros barrios, las tradiciones que tenemos como región y por qué es importante para los niños y niñas, ¿ya? Es importante porque esto nos ayuda a mantener viva nuestra historia y porque también forma parte de la identidad que tienen que tener nuestros niños y niñas, que debemos forjar desde que son pequeños y pequeñas.
1: Como bien nos cuenta Valeria, podemos disfrutar de esta gran celebración del Día de los Patrimonios de Chile aquí en el Museo Regional Aysén los días sábado 30 y domingo 31. Y como dijimos, está ubicado acá en la ciudad de Coyhaique, así es que están todos invitados a venir en familia para poder disfrutar de esta hermosa celebración. Tenemos un invitado y estamos en un entorno hermoso aquí de la región de Aysén, específicamente de la ciudad de Coyhaique. Nos encontramos con Daniel González. Buenas tardes. Hola. Quien nos va a comentar cómo se va a festejar este Día de los Patrimonios acá en la región y también específicamente en el Museo Regional Aysén. Daniel, buenas tardes. Tú eres encargado de educación de acá del museo. Cuéntanos un poquito cuáles son las fechas, cómo pueden venir las familias para acá, etcétera.
2: Súper. Hola. El Día de los Patrimonios es una fiesta en todo el país en los días sábado 30 y domingo 31 de mayo. Y básicamente la invitación es poder conocer diversas actividades, toda una cartelera que hay, ¿cierto?, en distintos lugares de la región y del país. Específicamente acá en el Museo Regional, un poco la invitación es a venir sábado o domingo, toda la tarde el museo va a estar con actividades. Van a estar abiertas las exposiciones, pero también van a haber charlas de nuestro paleontólogo, van a haber, por ejemplo, el día sábado específicamente, ¿cierto? Va a haber un taller muy bonito de la Asociación Gremial de Artesanos de Aysén, haciendo una demostración de una serie de oficios tradicionales. También vamos a tener un poquito de música en el auditorio. Ya, eso va a ser el día sábado. Ah, no se me olvide, que a mí le gusta mucho a la gente, la oportunidad de conocer el subterráneo del museo, donde está el depósito de colección. Eso todo el día sábado. Y el día domingo vamos a tener un día muy especial para los niños y niñas, porque va a estar dedicado a nuestro querido amigo el chilesaurio. ¿Sí? Vamos a tener el lanzamiento de una película documental sobre el chilesaurio, que vamos a poder aprender más sobre este extraordinario hallazgo. ¿Sí? También estamos invitando a venir disfrazados de dinosaurio o de su animal prehistórico favorito.
1: ¡Ay, qué entretenido!
2: Vamos a tener algunos concursos, juegos, etc. Y también vamos a tener música en vivo. Uh-huh. Una actividad muy bonita. Vamos a tener un cuentacuento, una obra de teatro también tradicional desde la cultura mapuche. Y vamos a tener una música en vivo con música también tradicional y latinoamericana. Eso el domingo.
1: Pero qué entretenido panorama tenemos para el sábado y el domingo. Así que están todos invitados a venir a disfrutar aquí en familia, porque tenemos que aprovechar también los días hermosos que hemos tenido aquí en la región. Así que están todos invitados. Muchas gracias por comentarnos las fechas importantes y las actividades que van a tener aquí en el Museo Regional Aysén.
3: Niños y niñas, ustedes han escuchado mucho la palabra patrimonio. ¿Quieren saber qué significa? Quien nos responderá a esta pregunta será el asesor intercultural. Escuchemos.
4: Hola, les saludo a todas las familias quienes nos están viendo. Mi nombre es Adrián Quinchavil Nahuel. Soy asesor intercultural de Junji y el día de hoy les vengo a hablar de algo que es muy importante y que se encuentra en todas las localidades, en todos los territorios, que es el patrimonio cultural. El patrimonio cultural corresponde a un conjunto de bienes, de tradiciones, de saberes, de prácticas que un colectivo, que una comunidad reconoce como parte de su herencia cultural. Como les decía, esto es algo que no es ajeno, que se puede encontrar ya sea en alguna construcción, alguna iglesia podría ser declarada patrimonio, pero así también son algún tipo de prácticas, por ejemplo, danzas, incluso una receta que haya dejado la abuela, que se la haya legado a su hija, a sus nietas, nietos, y que esto se mantenga en la familia. Entonces, El patrimonio tiene un valor histórico, muchas veces tiene un valor espiritual, porque muchas veces también se relaciona a creencias, se relaciona a creencias religiosas, por ejemplo, un valor simbólico también, que puede estar ligado muchas veces en la región al trabajo en el campo, al trabajo con animales, al confeccionar, por ejemplo, las sogas. Y en este sentido el patrimonio se divide en lo que se conoce como patrimonio cultural material, que como le dice su nombre, tiene que ver con lo físico, con lo tangible, con lo que se puede ver, por ejemplo, construcciones, sitios arqueológicos. Yo les mencionaba las iglesias, por ejemplo, que son construidas por tejuelas. Hay muchas de ellas en la región por toda esta tradición que viene de Chiloé, que también muchos chilotes construyeron también en la región. Herramientas, documentos, etc. Y por otra parte también está el patrimonio cultural inmaterial, que yo les mencionaba y que tiene que ver con las tradiciones, con la lengua, con relatos, danzas, conocimiento de la naturaleza, por ejemplo, el trabajar con lo que se conoce los yuyos, que en la región está muy presente en la familia, el conocimiento del uso de esas plantas y es parte también de un patrimonio. Y lo interesante de esto es que se valora y se destaca aquellos relatos también que nos entregan los mayores, las abuelas, cuando nos cuentan de los pioneros, las pioneras que llegaron a la región, donde tienen sus historias, por ejemplo, podrían estar dentro de lo que es el patrimonio inmaterial. Cultural inmaterial. Es interesante que esto se construye, es algo dinámico. El patrimonio no siempre se mantiene igual, el patrimonio va cambiando, lo usa, las tradiciones, las costumbres van cambiando porque hay una dinámica, van naciendo hijos, las familias van creciendo y van desarrollando su vida y con sus costumbres de formas distintas muchas veces, pero sí manteniendo lo que es el legado que le dejaron su antepasado. Entonces por eso se dice que el patrimonio también es algo que va cambiando a través del tiempo, es dinámico. Ahora, ¿cuál es la relevancia que puede tener esto, por ejemplo, dentro de lo que son los niños y las niñas? Creo que es fundamental también el que se pueda transmitir, porque son ellos quienes mantienen vivo este patrimonio, sobre todo en un contexto actual donde, por efectos, por ejemplo, de la globalización, se están perdiendo aspectos que son identitarios y que son muy significativos y que son particulares de las localidades. Por ejemplo, dentro de la región de Aysén se encuentra lo que es el conocimiento de la carpintería de Rivera, que es parte del patrimonio y es reconocido como patrimonio cultural inmaterial, y que son saberes que son fundamentales acerca de cómo se construye una embarcación para la navegación, y eso conlleva un modo de vida que tiene que ver con la pesca, pero eso se va perdiendo muchas veces cuando llegan otros, o de alguna forma hay un saber más hegemónico que viene de afuera y que muchas veces pasa por sobre esto, que tiene que ver principalmente con el uso de las tecnologías, donde de alguna forma se pierde un poco esta identidad. Y ahí los niños y niñas juegan un rol fundamental porque de alguna forma ellos pueden proyectar este patrimonio, pueden seguir manteniendo este patrimonio que muchas veces es muy amable también con el lugar donde viven, con la naturaleza, que les enseña cómo comportarse, por ejemplo, con el territorio, a valorar lo propio. Y también es muy importante porque eso también a los niños y a las niñas les ayuda a desarrollar sus conocimientos, a desarrollar la exploración, a desarrollar habilidades, por ejemplo, con la comunidad, a valorar aspectos culturales, actitudes y emociones también que pueden tener, porque esto tiene una carga simbólica importante, una carga familiar, emotiva. Entonces la invitación es que ustedes puedan transmitir este patrimonio que tienen en la familia, que los saberes de la abuela sean transmitidos a las nuevas generaciones para que ellos también conozcan de su historia, que sepan cosas tan que a veces pueden ser dentro del cotidiano, que es una receta, que es un tipo de comida, que es un tipo de práctica, que lo puedan aprender, que lo puedan recrear a través del juego. Así es que la invitación es a mantener vivo el patrimonio, a celebrarlo y a valorarlo. Que estén muy bien.
0: Estimadas familias, nos vemos el próximo sábado en una nueva cápsula educativa de Aprendiendo en Familia.
5: aprendiendo en familia.
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7: Es mediodía en Chile. Aysén se une en oración a la Virgen María para encomendarle este día. La veneramos con el saludo del ángel Gabriel. El ángel del Señor anunció a María
8: y concibió por obra y gracia del Espíritu Santo.
7: Alégrate, María, llena eres de gracia, el Señor es contigo. Bendita tú eres entre todas las mujeres y bendito es el fruto de tu vientre, Jesús.
8: Santa María, Madre de Dios, ruega por nosotros pecadores, ahora y en la hora de nuestra muerte. Amén.
7: He aquí la sierva del Señor.
8: Que se haga en mí según tu palabra.
7: Alégrate, María, llena eres de gracia, el Señor es contigo. Bendita tú eres entre todas las mujeres y bendito es el fruto de tu vientre, Jesús.
8: Santa María, Madre de Dios, ruega por nosotros pecadores, ahora y en la hora de nuestra muerte. Amén.
7: Y el Verbo, Dios, se hizo hombre
8: y habitó entre nosotros.
7: Alégrate, María, llena eres de gracia, el Señor es contigo. Bendita tú eres entre todas las mujeres y bendito es el fruto de tu vientre, Jesús.
8: Santa María, Madre de Dios, ruega por nosotros pecadores, ahora y en la hora de nuestra muerte. Amén.
7: Ruega por nosotros, Santa Madre de Dios,
8: para que seamos dignos de alcanzar las promesas y gracias de nuestro Señor Jesucristo. Amén.
9: Dios Padre Santo, derrama tu gracia en nuestros corazones, que has iluminado ya con el conocimiento de la encarnación de tu Hijo Jesucristo, anunciada por el ángel a la Virgen. Condúcenos por medio de su pasión y de su muerte a la gloria de la resurrección, por Jesucristo nuestro Señor.

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1: Son las 12:10.
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1: Son las 12:13.
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0: Hola, ¿qué tal? Muy buenas tardes. Sean bienvenidos a esta edición de Mensajes a la Comunidad de este día sábado 30 de mayo. Comenzamos los mensajes especialmente con el obituario. Roxana Maricoy, hijas y familia comunican el sensible fallecimiento de quien fue su padre y abuelo, José Maricoy Maricoy, que en paz descanse, más conocido como Coco. Sus restos están siendo velados en funeraria Los Angelitos, ubicada en Los Vilcheros 136, salón número 1. Mañana domingo a las 10:30 de la mañana se realizará un responso en el mismo lugar de velatorio, posteriormente al Camposanto de Villa Ortega, y desde ya se agradece la compañía de familiares y amigos. Firma Roxana Maricoy, hijas y familia. Emilia Tapia Maricoy, hijos, nueras, yernos y nietos comunican el sensible fallecimiento de quien en vida fue su hermano y tío José Maricoy Maricoy, que en paz descanse. Sus restos están siendo velados en funeraria Los Angelitos, ubicada en Los Vilcheros 136, salón número 1. Mañana domingo a las 10:30 de la mañana se realizará un responso en el mismo lugar de velatorio, posteriormente al Campo Santo de Villa Ortega. Desde ya se agradece la compañía de familiares y amigos. Firma Emilia Tapia Maricoy, hijos, nueras, yernos y nietos. Funeraria Vázquez comunica el sensible fallecimiento de la señora Iduvina del Carmen Silva Miranda a la edad de 87 años, que en paz descanse. Acaecido el día jueves 28 de mayo en Coyhaique. Su velatorio se está realizando en la sede de adulto mayor ubicada en calle 18 de septiembre en la localidad de Villa La Tapera. Funerales se realizarán el día sábado en el cementerio municipal de Tapera en horario a confirmar por la familia. 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Se invita a familiares, amigos a una santa misa a celebrarse este domingo 31 de mayo a las 10:30 horas en la capilla San José ubicada en calle Victoria, esquina Errázuriz, por cumplirse 29 años de la partida al encuentro del Señor de nuestra querida madre María Esther Quintuyanca Alvarado, que en paz descanse. Desde ya agradecemos su compañía, firma sus hijos Gorda y Maura. Roxana Maricoy, hijas y familia, comunican el sensible fallecimiento de quien en vida fue su padre y abuelo José Maricoy Maricoy, que en paz descanse, más conocido como Coco. Sus restos están siendo velados en funeraria Los Angelitos, ubicada en Los Vilcheros 136, salón número 1. Mañana domingo a las 10:30 de la mañana se realizará un responso en el mismo lugar de velatorio, posteriormente al Campo Santo de Villa Ortega. Desde ya se agradece la compañía de familiares y amigos. Firma Roxana Maricoy, hijos y familia. Aviso a las comunidades. Se iniciaron las inscripciones para la catequesis de comunión de niños y niñas a partir de los 8 años en adelante. Confirmación de jóvenes a partir de los 12 años, catequesis adulto y catequesis especial. Las inscripciones se realizan en cada comunidad en las misas dominicales y en la oficina parroquial de lunes a viernes de 9:30 a 12:30 horas y en la tarde de 15:30 a 18:30 horas. El jueves 4 de junio en la capilla de la catedral a las 19 horas celebraremos la misa en honor a San Peregrino Laciosi, protector de los enfermos de cáncer. Oraremos por ellos y sus familias y al final de la misa se dará la bendición con el óleo de San Peregrino. Se invita a las comunidades de la parroquia de Coyhaique a acompañar y orar por los jóvenes que recibirán el sacramento de la confirmación el sábado 6 de junio a las 19 horas en la catedral. Se invita a traer alimentos no perecibles. Esto va en ayuda de las familias más necesitadas de nuestro sector. Mensaje a la comunidad cristiana Tránsito de San José de Alto Mañiguales. Este domingo 31 celebraremos la Santa Misa a las 15 horas en la capilla del sector. Les saluda fraternalmente Padre José Barría, sacerdote asesor de la comunidad. La ayuda fraterna de la comunidad Nuestra Señora de los Dolores invita a un gran bazar para el día miércoles 3 de junio a partir de las 10 hasta las 15 horas. Los esperamos en calle Riquelme, número 438, y desde ya agradecemos su cooperación. Se cita reunión a todos los socios y socias del Comité de Agua Potable ABR Alto Valle Simpson para el día martes 2 de junio a las 17:30 horas en sede Villa Frey. Contaremos con las visitas de representantes de la gobernación, de OH, del MOP y Vialidad, entre otros. Es muy importante su asistencia, firma la directiva. Atención vecinos de Coyhaique. Edelaisen informa que por trabajos de ampliación y mejoramiento de sus redes deberán suspender el suministro eléctrico en los siguientes horarios y sectores. El domingo 31 de mayo de 2026 entre las 9:30 y las 15:30 horas comprende sector calle Barroso entre Lillo y Simón Bolívar, calle Lillo entre 21 de mayo y Bilbao. Edelaisen solicita tomar las precauciones necesarias para disminuir los efectos que esta suspensión de suministro pudiese ocasionar, aislarse de la red pública si posee un inversor o grupo generador, evitando someter a nuestros trabajadores a riesgo de electrocución. En caso de que los trabajos finalicen antes de los horarios programados, las instalaciones serán energizadas para recuperar el servicio a la brevedad. Edelaisen lamenta los inconvenientes y le recuerda que está trabajando para dar un mejor servicio. Con fecha 9 de marzo de 2026, Empresa Eléctrica de Aysén S.A. ha presentado solicitud de conexión, concesión definitiva para establecer líneas de transmisión de energía eléctrica correspondientes al proyecto denominado Lidia Línea 1 por 23 kilovatios Alto Baguales Divisadero Tramo AFCA, ubicado en la región de Aysén del General Carlos Ibáñez del Campo, provincia de Coyhaique, comuna de Coyhaique. Toda la información relativa a la solicitud de concesión se encuentra disponible en la página web y en las oficinas de la Superintendencia de Electricidad y combustibles. Y con esto llegamos al final de esta edición de Mensajes a la Comunidad. Gracias por habernos acompañado. Permanezca en nuestra sintonía.
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Radio Santa María indica la hora. Son las 12:30. 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

0: Son las 12:38.
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bonitas. Y por eso digo así cantando con mi canción: yo soy el aventurero, puritito corazón, ¿verdad de Dios que sí, compadito?

Drake y hasta lo que no han inventado, compadre. Yo soy el aventurero y a mis suegras les respondo que si traen a sus hijitas, me las cuiden o no respondo.

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1: Es la 1:02 p.m.
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12: Es la 1:07 p.m. 7 minutos.
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15: Sábado 30 de mayo, 13:08 p.m, comenzamos esta revisión informativa de el informativo central de su Radio Santa María. En los controles y puesta al aire, Carolina Donque, y quien les habla, le estaremos acompañando durante esta transmisión. Vamos de inmediato a conocer lo que son las noticias destacadas de esta jornada.
16: Titulares.
15: Crisis en Liceo de Melinca. Comunidad exige soluciones urgentes tras visita del director del SLEP Aysén.
16: Titulares.
15: Con mantención mensual de caminos, Aysén recupera 32 calles de ripio tras inversión regional de 590 millones de pesos.
16: Titulares.
15: Y un recuerdo para toda la vida. Madres reciben impresión artística de su placenta en el Hospital Regional de Coyhaique.
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15: Vamos a comenzar este espacio en Puerto Aysén, y es que después de varios meses sin un programa permanente de conservación, la comuna de Aysén inició oficialmente un plan de mantención de calles de ripio, que beneficiará a vecinos de Puerto Aysén, Puerto Chacabuco, Villa Mañiguales y Los Torreones. La iniciativa considera una inversión de más de 590 millones financiados por el gobierno regional de Aysén y permitirá intervenir 32 vías durante un periodo de 12 meses. El proyecto contempla trabajos periódicos de reperfilado, compactación y bacheo con material de recebo, mejorando así la conectividad y la seguridad de sectores que diariamente utilizan cientos de familias. En los puntos de mayor tránsito, las labores se ejecutarán hasta 3 veces al mes para mantener las vías en óptimas condiciones. Durante la entrega de terreno realizada en el sector Camino Viejo de Puerto Aysén, el dirigente vecinal Hernán Aguilera valoró el inicio de las obras, y vamos a escuchar sus palabras.
17: Estar presente en este acto porque ello significa, cierto, una aspiración de tener en este caso un camino apto para el tránsito, y sobre todo considerando de que este es un camino alternativo a raíz de la situación del puente. Entonces necesitaba un mejoramiento que permita un flujo vial en buenas condiciones. Estamos esperanzados que en esta oportunidad sí la empresa Finle pueda realizar un trabajo, cierto, que permita un flujo vial en buenas condiciones.
15: Por su parte, el director de Obras Municipales, Sebastián Villagra, indicó que el municipio fiscalizará permanentemente la ejecución de los trabajos, esto para garantizar el cumplimiento de los estándares comprometidos y las medidas de seguridad. Escuchemos lo que dijo al respecto el director de Obras Municipales de la Municipalidad de Aysén, Sebastián Villagra.
18: Contento de estar realizando la entrega de terreno de este proyecto FNDR financiado por el gobierno regional de más de 590 millones que considera la mantención de 32 calles en la comuna de Aysén, en las localidades de Puerto Aysén, de Puerto Chacabuco, de Villa Mañiguales. Y en esa línea el procedimiento consiste en instalación de maquinaria para la mantención de las calles con material de rodado, de las carpetas de rodado. Entonces, esta mantención va a ser mensual durante el periodo de un año y nuestra tarea va a ser realizar la fiscalización de la empresa ejecutora, la empresa Fildes y Ruiz, y nos interesa de que se cumpla lo contratado, las bases administrativas.
15: Ahí estaban las palabras de Sebastián Villagra con respecto a lo que se realizará durante los próximos 12 meses ahí en la comunidad de Aysén. El alcalde Luis Martínez también destacó que el inicio de las faenas marca la recuperación de un servicio que la comuna no tenía desde octubre del año pasado. Escuchemos lo que dijo.
19: Contento porque estamos ya en la firma del contrato que nos permite poder conservar las calles de ripio de nuestra comuna. Gracias a un fondo del desarrollo regional, el GORE, que nos han pasado 590 millones de pesos que va a llevar adelante la mantención y conservación de 32 calles en la comuna. Partimos aquí en el Camino Viejo hoy día porque este es un emblema de que hoy día ha aumentado mucho el tránsito y sus vecinos son muy preocupados. Ya hemos puesto la señalética y ahora ya el mejoramiento del camino.
15: La conservación de estas rutas se extenderá hasta mayo de 2027, contribuyendo a mejorar la movilidad, la seguridad vial y la calidad de vida de los habitantes de distintos sectores de la comuna aysenina.
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15: Y estas buenas noticias son espectaculares escucharlas en nuestra región, especialmente para la conectividad que tan necesario es para nuestra región. Vamos con esto a una pausa comercial. Permanezca con nosotros. Regresamos a la vuelta.
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15: Gracias por permanecer con nosotros en esta edición informativa. Y les contamos que el director ejecutivo del SLEP Aysén, Sebastián González Rogers, arribó a la isla de Melinka para escuchar las demandas de estudiantes, de docentes y de apoderados, quienes esperan que esta visita marque un punto de inflexión en un conflicto que expone años de problemas estructurales y de salubridad sin resolver. Vamos a continuación a escuchar el informe preparado por Javier Tolosa.
22: Aquí estoy. Este soy yo. Vengo con todas las ganas de que lleguemos a un acuerdo y que mejoremos las condiciones del liceo.
23: Con sonidos de batucada, los estudiantes recibieron al director ejecutivo del SLEP Aysén, Sebastián González Rogers, que luego de casi 24 horas viajando, arribó a Melinka desde Puerto Montt, con el único fin de destrabar el conflicto entre la comunidad educativa y dicha institución, por diversos problemas de infraestructura y sanitarios que mantienen paralizadas las actividades desde el pasado martes. Problemas que no son nuevos, pero que generan condiciones catalogadas de poco dignas por parte del estudiantado. Melinka en pleno se congregó a esperar a González, quien recibió un tibio saludo a su llegada.
22: En primer lugar, decirles, pedirles disculpas por haberme tardado en llegar. Intenté de todas maneras de llegar, me fui a Puerto Montt ayer, estoy acá ahora, vine a conversar, vine a dialogar, también traigo algunas propuestas, así que ustedes me dicen por dónde partimos, ¿ya? Aquí estoy, este soy yo, vengo con todas las ganas de que lleguemos a un acuerdo y que mejoremos las condiciones del liceo, ¿ya? Ese es mi compromiso. Y vamos, y voy a estar acá escuchándolo. Y lo primero que tengo que hacer es escucharlo.
23: Y precisamente escuchar fue lo primero que realizó el equipo del Servicio Local de Educación Pública, quienes conocieron los testimonios que uno a uno se entregaron respecto de la condición crítica en materia sanitaria y de infraestructura que genera problemas que se han eternizado en el Liceo Melincano y que de manera gráfica fueron descritos.
24: También por el problema de las fosas, como mencionaron compañeros, en el patio hay un grave problema que en sí parece un lago. Hay una parte donde que se junta con el kinder, que es un pasillito chiquitito, que atrás también está inundado de agua y la parte de las fosas de las tuberías está totalmente tapada y no cuentan con una circulación para el agua. También la sala de profesores cuenta con el mismo problema, ya que el agua que sale por el frente es en sí puro hongo y bacteria.
23: Otro punto no menor, paredes roídas, tal como describieron los estudiantes en el primer acercamiento entre autoridad educativa y la comunidad en el Centro Cultural de Melinka.
24: También hay paredes que están no podridas, roídas, que están haciendo roedores, que alguno tal vez no se lo crea, pero es cierto, hay roedores. Por lo general es extraño pensar que en una escuela puede haber roedores, pero sí, estamos en una isla, es aislado, es casi lo más normal que podría haber. Hay lugares que están con un olor fétido, nauseabundo, horrible la verdad, que esto vendría siendo en los baños de básica, en el hall, la salida que está de emergencia, en la parte de los donde guardan los instrumentos.
23: Se espera la llegada del secretario regional ministerial de Educación y también de la autoridad sanitaria para evaluar la condición del establecimiento, que a los problemas ya conocidos en el alcantarillado, puertas, ventanas, se suman problemas eléctricos. La esperanza de melincanos y melincanas es que de una vez por todas mejoren las condiciones actuales del establecimiento, a la espera de cumplir el gran anhelo, la construcción de un nuevo liceo para Melinca, ya que la actual estructura, tal como se puede apreciar, no está en condiciones para recibir a los 250 estudiantes del litoral norte de la región.
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15: Esperamos que esa visita del director ejecutivo del SLED pueda llegar a buen término para que se retomen las clases y además los estudiantes puedan tener un lugar digno y adecuado para recibir sus conocimientos. Vamos a cambiar un poco de tema, nos volvemos a la capital regional, y es que el día de ayer se realizó el Servicio de Salud AISEN y la Seremi de Salud dieron inicio a la campaña Invierno 2026, esto con el lema TIN Cuidarnos, una estrategia que busca enfrentar el aumento de enfermedades respiratorias durante los meses más fríos del año. La actividad se desarrolló en dependencias del CESFAN, doctor Alejandro Gutiérrez, de la capital regional, una instancia en la que las autoridades de salud destacaron la importancia de la vacunación, del uso adecuado de los servicios de urgencia y la adopción de medidas de autocuidado para prevenir complicaciones asociadas a los virus respiratorios. El Seremi subrogante de AISEN, Marco Acuña, indicó que la cobertura regional de vacunación presenta avances importantes, alcanzando poco más del 60% en adultos mayores y cerca del 70% en personas con enfermedades crónicas, aunque recalcó que la meta es llegar al 85% de cobertura en toda la región. Escuchemos las palabras del Seremi subrogante, Marco Acuña.
3: Practicando activamente las medidas de prevención que ya conocemos, entre ellas, la más importante, el lavado frecuente de manos, el uso de la mascarilla para aquellos que están sintomáticos, la ventilación de los espacios cerrados, particularmente donde hay muchas personas, reconocer los signos de gravedad de la enfermedad respiratoria para hacer la consulta temprana en el dispositivo de salud que corresponda. Ya aquí queremos insistir que los síntomas leves tienen que concurrir a su centro de atención primaria y solamente frente a signos de gravedad en la enfermedad respiratoria recurrir a los servicios de urgencia, por una parte para que no tengan tiempos de espera tan prolongados, pero también para no sobredemandar a los servicios de urgencia.
15: En tanto, el director subrogante de atención primaria, Sebastián Vargas, enfatizó que esta campaña tiene un fuerte enfoque preventivo. Aseguró que la red asistencial se encuentra completamente preparada para enfrentar el aumento de consultas respiratorias que habitualmente se registra durante toda esta temporada invernal. Escuchemos lo que dijo al respecto el director subrogante de atención primaria, Sebastián Vargas.
4: Llevamos un porcentaje de cobertura ya bastante avanzado, superamos el 70%. Esperamos completar, por supuesto, la vacunación en el porcentaje a la brevedad dentro de las próximas semanas. Y eso también nos tiene contento porque ha sido una mejora respecto de los años anteriores. Ya existe una coordinación, fondos destinados para poder hacer un refuerzo desde el punto de vista kinesiológico y médico en función de los diferentes indicadores que manejemos dentro de la red asistencial. Existe una respuesta coordinada por parte de la Dirección de Atención Primaria y los establecimientos de atención primaria para reforzar, como les vuelvo a mencionar, desde el punto de vista de la atención kinesiológica y de la atención médica. Y esos fondos ya están instalados en nuestra red asistencial.
15: Por su parte, la subdirectora de gestión asistencial, Daniela Vargas, enfatizó que esta campaña tiene un fuerte enfoque preventivo y comunitario. reiterando el llamado a vacunarse contra la influenza y el COVID-19, especialmente los grupos objetivos definidos por el Ministerio de Salud. Considerando que las bajas temperaturas favorecen la circulación viral en la región. Escuchemos.
5: Nuestra región tiene dificultades importantes que tienen que ver con la contaminación, con el aislamiento, con los territorios lejanos. Como Servicio de Salud nos hemos dispuesto a tener una serie de estrategias, ya que vean desde la atención remota, la conversión de cama, horas de especialistas, refuerzo, campañas de vacunación. Y de hecho, esto que estamos haciendo hoy día es parte de la estrategia. Significa invitarlos a todos a que nos sumemos a poder ir generando una conciencia de lo que significa este periodo invernal para nuestra región.
15: Así, el inicio de la campaña Invierno 2026 marca el despliegue de acciones preventivas e informativas, esto en distintos puntos de nuestra región, fortaleciendo el trabajo coordinado entre la red de salud y la comunidad, esto para enfrentar de manera de mejor manera la temporada invernal. Las autoridades insistieron que la vacunación, el lavado frecuente de manos, la ventilación de espacios y el uso responsable de la red asistencial serán claves para reducir la circulación de virus respiratorios y proteger a la población más vulnerable.
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15: Ya saben que para cualquier patología o algún síntoma leve debe acudir a su centro de salud más cercano para evitar así colapsar los centros más grandes como los hospitales. Con esto nos vamos a la pausa comercial. Permanezca con nosotros. Regresamos en breve.
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7: Es la 1:29 p.m.
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0: ustedes aquí en el informativo central de su Radio Santa María. Vamos a hablar de entrar en materia educativa. Y es que con currículos en mano, conversaciones cara a cara y oportunidades concretas sobre la mesa, la Universidad de Aysén transformó sus espacios en un puente directo entre estudiantes y el mundo laboral regional durante la realización de su primera feria laboral y de prácticas. La iniciativa, organizada por la Dirección de Vinculación con el Medio y la Dirección de Docencia, reunió a empresas privadas, fundaciones, municipios y servicios públicos en una jornada que buscó algo más que entregar información: conectar a futuros profesionales con posibilidades reales de trabajo y desarrollo sin necesidad de abandonar la región. Entre las instituciones participantes estuvieron Sense, Omilcoyhaique y Aysén, Acuachile, Falabella, Fundación CRIN, Fondo Esperanza, Infor y Aguas Patagonia, entre otras organizaciones que presentaron alternativas de práctica, capacitación y empleabilidad para estudiantes de distintas carreras. Al respecto, el rector de la Universidad de Aysén, Víctor Cubillos, destacó que este tipo de encuentros permiten fortalecer la relación entre la academia y el territorio.
1: Estoy muy contento que la universidad se esté abriendo, cada vez esté trabajando más con el sector productivo, sector estatal, y que esto nos permita de alguna manera tener más espacio para que nuestros estudiantes se vinculen más, pero hagan buenas prácticas, haya espacio para tener una mejor formación profesional y obviamente también algo que todos queremos, que el día de mañana estos profesionales puedan trabajar en la región. Y aquí tenemos una gran cantidad de empresas que están abriendo las puertas para que todo esto sea realidad.
0: Desde la organización, el director de vinculación con el medio, Marcelo Sangüesa, explicó que la feria busca consolidar redes permanentes entre la universidad y las instituciones regionales, proyectándose como una instancia estable para futuras generaciones. Escuchemos sus palabras.
2: La feria busca visibilizar el quehacer productivo de las empresas y también de los servicios públicos con los que trabajamos, que también tengan un acercamiento de parte de la universidad y que conecten con nuestros estudiantes para que vean distintas posibilidades en el ámbito de los centros de práctica y también que esta red finalmente dé fruto otorgando las posibilidades y las expectativas de trabajo para los egresados y titulados de la Universidad de Aysén.
0: La percepción fue compartida por el estudiante de Ingeniería Comercial, Joshua Borges, quien valoró el acercamiento entre empresas y estudiantes. Escuchemos a continuación lo que dijo al respecto.
3: Yo creo que una de las razones principales del por qué están haciendo esto es para poder generar una más empleabilidad en el tema de los estudiantes. Parece muy bueno de que las empresas se estén acercando a los estudiantes y conocerlos mejor, conocer bien su perfil laboral.
0: La actividad fue financiada por el proyecto URI 22295 del Ministerio de Educación y forma parte de la estrategia de docencia vinculada de la Universidad de Aysén, apostando a una formación más conectada con las necesidades y oportunidades del territorio aysenino.
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0: Vamos a cambiar a materia de salud. Y es que en el Hospital Regional de Coyhaique, el nacimiento de un hijo ya no solo se guarda en fotografías o recuerdos familiares. Ahora, decenas de madres pueden llevarse también una representación única de la vida en que gestaron. Esto con una impresión artística de su placenta transformada en un árbol de la vida. Una iniciativa

0: que busca humanizar el parto y resignificar uno de los momentos más importantes para las familias de la región. A continuación, escuchemos el siguiente informe. Lo que durante años fue considerado únicamente como un desecho clínico, hoy se transforma en un símbolo de vida y memoria para decenas de familias de la región. El Hospital Regional de Coyhaique impulsa una innovadora estrategia de parto humanizado que permite a las madres conservar una impresión artística de la placenta, convertida en una representación similar al árbol de la vida. La iniciativa es desarrollada por el equipo de la Unidad de Parto Integral y Recién Nacido Inmediato del Recinto Asistencial, quienes entregan este recuerdo a las mujeres que así lo soliciten. La impresión se realiza sobre papel acuarelable y con tintas vegetales, plasmando los vasos sanguíneos y el cordón umbilical en una imagen única y simbólica, tal como lo explicó la matrona Priscila Marchand.
1: En nuestra unidad ofrecemos la impresión de placenta tanto para las personas que tienen su parto a través de cesáreas como partos vaginales. Y esto se basa en un protocolo de atención personalizado en donde se deja este recuerdo para las pacientes y sus familias. La impresión de la placenta consiste en un estampado que se realiza a través de tinturas vegetales y una hoja de bloc acuarelable en nuestra unidad, en donde quedan marcados y plasmados todos los vasos sanguíneos de la placenta, la forma y el cordón umbilical. Esto queda similar al árbol de la vida que tanto se menciona dentro de la gestación. Este es un recuerdo muy importante para las familias, ya que tiene un significado como, que marca el culmine de la gestación y el embarazo.
0: La profesional detalló que esta práctica forma parte de las acciones impulsadas por el establecimiento para fortalecer el parto humanizado y resignificar el proceso de nacimiento, poniendo en el centro la experiencia de las madres y sus familias.
1: Todas las pacientes cuando ingresan a nuestra unidad, nosotros les ofrecemos dentro de las opciones de la atención humanizada del parto, tanto la impresión de la placenta como el retiro de esta misma. Ya. Después del parto, una vez que se realiza la impresión de la placenta, estas impresiones son trasladadas hacia la unidad de las pacientes cuando están ahí amamantando a su recién nacido junto a su acompañante significativo, y la recepción en realidad es muy grata. Nunca se esperan que sean tan bonitas las impresiones de la placenta o que este órgano que alimentó todos estos meses al feto dentro del vientre sea algo que se pueda plasmar tan lindo en una hoja de blog como un recuerdo significativo para ellas en su casa posteriormente.
0: Asimismo, explicó cómo se realiza el proceso de impresión de la placenta, técnica que permite convertir este órgano fundamental en la gestación en un recuerdo especial para las familias.
1: La impresión de la placenta se utiliza el bloques acuarelable para que todos los vasos sanguíneos y todas las formas de la placenta queden plasmadas de manera que no se corran al realizarlo. Utilizamos también tinturas vegetales de diferentes colores. Por este momento tenemos estas disponibles que al conversar con la usuaria cuando solicita la impresión de la placenta puede escoger los colores que quiera. Y luego con lápices de colores o algún letrero le ponemos los datos del recién nacido, el peso, la fecha y la hora.
0: Una de las madres que recibió este recuerdo fue Natacha Aguirre, oriunda de Puerto Aysén, quien valoró la experiencia tras el nacimiento de su hija Emma. Un sentimiento similar expresó Fernanda Aguilera, quien dio a luz a su hijo Salvador en el hospital regional, destacando tanto el gesto como el acompañamiento recibido durante el proceso.
2: Es súper bueno porque en realidad la placenta uno generalmente no la ve, es un desecho médico, se bota. Y al final es lo que la mantuvo con vida todo el tiempo que estuvo dentro de nosotras. Entonces es un lindo recuerdo de nuestro proceso de gestación.
3: Y está súper hermoso, muy lindo recuerdo. No tenía idea qué estaban haciendo. Creo que había visto algo en redes, pero no sabía que acá en Coyhaique se estaba haciendo. Así que agradecida y le dijimos a la niña que muchas gracias, que estaba muy precioso. Ahora le vamos a poner un cuadrito para guardarlo de recuerdo. Y nada, pues muy hermoso.
0: Con este tipo de iniciativas, el Hospital Regional de Coyhaique continúa fortaleciendo un modelo de atención centrado en el bienestar emocional y físico de las familias, entendiendo el nacimiento no solo como un acto clínico, sino también como una experiencia profundamente humana y memorable.
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0: Ahí estaba una muy linda iniciativa por parte del Hospital Regional de Coyhaique, que también se repliega en varias otras regiones del país y en otros lugares y centros asistenciales. Vamos con esto a la pausa comercial. Permanezca con nosotros.
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11: Es la 1:47 p.m.
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0: La incorporación de nuevas tecnologías, mejoras en infraestructura y un innovador sistema de tratamiento de residuos posicionan a la planta faenadora Río Pangal en Puerto Aysén como un referente regional en procesamiento cárnico. Así lo constataron autoridades del agro durante una visita inspectiva encabezada por el Seremi de Agricultura, Jordi Sea, y el director regional del SAT, Oscar Videla. El recorrido por las instalaciones permitió conocer las inversiones realizadas por la empresa durante los últimos años para fortalecer sus procesos de faena bovina, ovina y porcina, garantizando mayores estándares de inocuidad, trazabilidad y cumplimiento sanitario. Tras la visita, el Seremi de Agricultura, Jordi Sea, destacó el trabajo desarrollado por la planta y el compromiso con la calidad de los productos que llegan a la comunidad, valorando especialmente las mejoras ambientales implementadas en el recinto. Vamos a escuchar las palabras del Seremi de Agricultura de Aysén, Jordi Sea, al respecto.
12: Me llevo una grata visión sobre de este planta de proceso. Creo que es importante que la empresa privada que se dedica a esto pueda garantizar la inocuidad de los productos que se presentan a la población. Y nosotros como ministerio también nos toca revisar que estos procesos se lleven a cabo de buena manera. Mira, me voy, como te digo, gratamente sorprendido. Es una planta que se ve que le ha puesto mucho corazón, no solamente corazón, hay mucha inversión detrás de estas plantas de proceso. Hay un tratamiento de riles que pudiese ser un ejemplo para muchos mataderos a lo largo del país. Creo que se están haciendo las cosas bien en esta planta de proceso.
0: Entre las principales innovaciones destacan nuevos equipamientos provenientes de Nueva Zelanda, la renovación de infraestructura con pisos antideslizantes de alta durabilidad y la modernización de distintas etapas del proceso productivo. El jefe de planta, Mauricio Ibacache, valoró la visita de las autoridades y destacó el esfuerzo permanente por mantener altos estándares de funcionamiento. Asimismo, resaltó el aporte de los trabajadores en el crecimiento de la empresa. Escuchemos a continuación lo que dijo.
13: Tuvimos la grata visita del Seremi de Agricultura y el director regional del SAC acá en nuestra planta, los cuales pudieron ver nuestro trabajo a nivel local y cómo queremos esforzarnos a nivel regional para poder entregar la mejor calidad y producto a la faena, tanto cumpliendo las normativas, los procedimientos y por la inocuidad, trazabilidad de los productos. Cada vez estamos implementando más tecnología, el último equipo que nos llegaron de Nueva Zelanda para traer la mejor faena a nivel regional y así poder entregar entregar lo mejor hacia nuestros abasteros, que son nuestros clientes en fin y al cabo. Si no fueran por los trabajadores que tenemos actualmente, no podríamos trabajar como lo hacemos. Gente comprometida que ya lleva años en trabajo, actualmente somos una empresa con 30 años de servicio, así que la experiencia de los más viejos se le van entregando a los más nuevos que van llegando.
0: Así es. Actualmente la planta genera empleo para cerca de 25 personas y continúa desarrollando mejoras orientadas a fortalecer la calidad de sus procesos, consolidándose así como actor relevante para la cadena productiva ganadera de la región de Aysén.
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0: El emblemático bus amarillo de la Escuela Diferencial España de Coyhaique despidió entre aplausos, músicas y emoción se despidió de esta comunidad después de más de una década recorriendo las calles de Coyhaique y trasladando a cientos de estudiantes. Su salida marca también el comienzo de una nueva etapa para la comunidad educativa, que hoy celebra la llegada de un moderno vehículo escolar, símbolo de una larga lucha por mejores condiciones y mayor dignidad para sus alumnos. A continuación, escuchemos el informe preparado por Lorenzo Lovera.
14: Fuerte aplauso a nuestro bus que hace su salida. con la melodía de la canción del adiós de fondo y en medio de un ambiente cargado de nostalgia, alumnos, docentes y miembros de la comunidad educativa de la Escuela Diferencial España de Coyhaique despidieron a su querido bus amarillo, vehículo que durante los últimos 13 años transportó a miles de niños y adolescentes. Su retiro, sin embargo, marca el inicio de una nueva etapa para el establecimiento. Esto tras la llegada de un moderno bus escolar adquirido gracias a un proyecto presentado hace exactamente 2 años ante el Consejo Regional de Aysén y que hoy fue oficialmente entregado a la comunidad educativa en una emotiva ceremonia.
15: Nos reunimos con alegría y emoción para recibir este nuevo bus escolar. Un sueño que durante muchos años parecía lejano, pero que, gracias al esfuerzo, a la perseverancia y el trabajo conjunto, hoy se convirtió en realidad. Este bus no es solo un vehículo. Representa seguridad para nuestros hijos, tranquilidad para las familias y nuevas oportunidades para que nuestros niños y jóvenes puedan trasladarse dignamente hacia su educación. Como directiva, sabemos que detrás de este logro hubo paciencia, compromiso y unión. Muchas veces pensamos que no sería posible.
14: La importancia de esta nueva adquisición también fue destacada por los estudiantes, quienes durante años debieron movilizarse e incluso manifestarse públicamente para exigir mejores condiciones de aprendizaje. En los últimos meses, aseguran, han comenzado a recuperar la dignidad con una mejor infraestructura y ahora con un vehículo más moderno y seguro para su traslado diario.
16: Para nosotros este bus muy importante porque no solo nos ayudará a llegar más seguro y cómodos a nuestra escuela, sino también nos ayudará a poder continuar con nuestras actividades, a seguir aprendiendo junto a nuestros profesores y a relacionarnos con nuestros compañeros y funcionarios. Gracias por preocuparse y creer que merecemos mejores oportunidades.
14: Desde el gobierno regional de Aysén, entidad que financió la compra del nuevo bus, señalaron que la relevancia del proyecto educativo hacía imposible ignorar la solicitud de la comunidad escolar. La misma comenzó a gestarse durante la administración de Andrea Macías y hoy se concreta bajo la gestión del gobernador regional, Marcelo Santana.
17: Y es un proyecto que la región quiere mucho. Por lo tanto, ¿cómo no involucrarse con esos sueños que tienen ustedes? ¿Cómo no apoyar al SLEP en estos proyectos, cierto, que benefician la calidad de la educación? Como Consejo Regional y como Gobierno Regional estamos contentos y felices por ustedes, porque este es un granito de arena a que tengan una mejor locomoción para nuestros estudiantes y es un granito de arena también para ese proyecto educativo.
14: De hecho, según explicó la autoridad regional, esta iniciativa fue replicada en otros establecimientos educacionales de Aysén. Para ello, se destinaron cientos de millones de pesos a la adquisición de 18 buses escolares, beneficiando diariamente a cerca de 3.500 estudiantes de la región de Aysén.
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0: Ahora nos vamos a Cochrane, porque la calidad de la atención no solo se mide en indicadores, sino también en la confianza de las personas que depositan en su hospital. Bajo esta premisa, el Hospital de Cochrane conmemoró la obtención de su reacreditación en calidad, certificación otorgada por la Superintendencia de Salud, que valida el cumplimiento de estándares orientados a garantizar prestaciones seguras y de calidad para la comunidad. El reconocimiento, alcanzado el pasado 25 de abril, y con vigencia por 3 años, acredita que el establecimiento cumple con exigencias relacionadas con seguridad del paciente, gestión clínica, protocolos de atención y mejora continua de los procesos asistenciales. Además, asegura las condiciones necesarias para el acceso a prestaciones asociadas a las garantías explícitas en salud, los famosos GES. Durante la ceremonia que reunió autoridades, representantes comunitarios y equipos de salud, Se destacó el trabajo desarrollado por funcionarios y funcionarias de las distintas áreas del hospital, cuyo compromiso permitió alcanzar este importante resultado. La nutricionista y encargada de calidad del Hospital de Cochrane, Pamela Pérez Álvarez, valoró el resultado obtenido señalando un positivo, que es este muy positivo para el establecimiento. Escuchemos lo que dijo.
18: En esta oportunidad acreditamos con un 100% de las características obligatorias y un 87% de las no obligatorias, lo cual es muy positivo.
0: Ahí estaba. Por su parte, el director del recinto asistencial, Pablo Mardones Díaz, destacó que el proceso reafirma el compromiso que tiene con la comunidad, entregando una atención segura y de calidad para los usuarios.
19: Para nosotros es muy relevante este proceso porque mandata nuestro compromiso con la comunidad, que es poder entregar una atención de mucha calidad para nuestros funcionarios y nuestros usuarios principalmente.
0: La importancia de este logro también fue relevada por la comunidad. La presidenta de la Unión Comunal de Adultos Mayores de Cochrane, Gaby Velázquez, expresó que la acreditación demuestra que tienen un hospital comprometido con la atención de la comunidad.
20: Da una confianza a nosotros, las personas mayores, de que sí tenemos un buen hospital con muy buenos profesionales. Porque los resultados los dan. Entonces, para nosotros como personas mayores eso es muy importante. Además, la atención siempre ha sido muy buena. Nosotros sentimos como en familia acá, todos los funcionarios de una forma u otra siempre están muy atentos a las personas mayores.
0: La actividad incluyó además un reconocimiento al Comité de Calidad y Seguridad del Paciente y a los profesionales que lideraron el proceso de acreditación. Con este nuevo respaldo institucional, el Hospital de Cochrane ya proyecta su próximo desafío: enfrentar en 2028 una nueva evaluación con estándares aún más exigentes, manteniendo el foco en una atención segura, cercana y de calidad para los habitantes de la provincia Capitán Prat.
21: Resumen de noticias.
0: Crisis en Liceo de Melinca. Comunidad exige soluciones urgentes tras visita del director del SLEP, Aysén.
21: Resumen.
0: Con mantención mensual de caminos, Aysén recupera 32 calles de ripio tras inversión regional de 590 millones de pesos.
21: Resumen.
0: Y un recuerdo para toda la vida. Madres reciben impresión artística de su placenta en el Hospital Regional de Coyhaique.
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0: Y estamos así cerrando esta edición informativa. Gracias por habernos acompañado. La invitación es a quedarse con la programación que tiene preparada para ustedes su Radio Santa María. Que tengan un excelente fin de semana, descansen, estén con precaución al momento de conducir y nos encontramos nuevamente el día lunes para seguir revisando lo que acontece aquí en nuestra región de Aysén. Que tengan todos una excelente tarde. Chau, chau.
21: 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En Radio Santa María, indicamos la hora. Son las 2:02 p.m. Una programación variada y dedicada a la gente de la región de Aysén. 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
23: Son las 2:03 p.m.

0: Son las 2 de la tarde y 10 minutos.
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0: Son las 2:31 de la tarde.
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0: Son las 2:32 de la tarde.
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0: Padre Obispo, vamos a comenzar con esto de que ya estamos en tiempo ordinario, hemos vivido la gran fiesta de Pentecostés, Padre Luis, y este domingo es la fiesta de la Santísima Trinidad.
1: Bueno, es parte de las celebraciones pascuales, donde a Cristo lo celebramos muerto y resucitado, una resurrección de Jesús que nos hace entrar íntimamente al Espíritu Santo. Y culminan estas fiestas justamente celebrando a Dios Padre, Hijo y Espíritu Santo, que es un solo Dios. De ahí surge el amor. El amor y la vida, que son un signo potente de la resurrección de Jesús, que se traspasa también a nosotros, que estamos llamados a ser hijos e hijas del resucitado. O sea, vivir intensamente el amor, dar vida y vida abundante. Eso hace que la iglesia sea misionera, no solo que nos alegremos íntimamente, sino que este gozo de vida y amor que trae paz se extienda al mundo entero. Y en la Patagonia estamos también con esta gran misión.
0: Padre Luis, y tenemos esta familia que es el Padre, el Hijo y el Espíritu Santo para celebrarlo, para reconocer este hermoso misterio, regalo y revelación que nos hace Dios.
1: Exactamente, sí, sentir que ya no es un Dios con nosotros, sino un Dios en nosotros. Y esa es la belleza de la vida, sentir que no somos solo seres humanos, humanoides, sino somos seres divinos. Tenemos un ADN, el sello,
0: el espíritu que nos
1: las
0: habita,
1: células del espíritu que nos hace entrar en íntima comunión con Dios. Y por eso las celebraciones son indispensables. La Eucaristía, los sacramentos, la palabra de Dios, en fin, que nos lanzan a un compromiso de fe, un compromiso de amor, un compromiso de solidaridad con quien más lo necesita, con los más desprotegidos, los más desvalidos, lo que llamamos en una palabra los pobres. Entonces, hay una gran misión que no viene solo de nuestras capacidades, sino que, como diría San Pablo, ya no soy yo que vivo, sino que es Cristo que vive en mí. Y por lo tanto, como otros Cristos, llenos del Espíritu Santo, estamos llamados a traspasar esta belleza de Dios a los demás.
0: Estamos compartiendo, Aysén, tu pastor te habla en Radio Santa María, Padre Luis, y amigos que nos escuchan. Y este pasado 25 de mayo, ya lo habíamos comentado en el programa anterior, el Papa León XIV ha publicado su primera encíclica, Magnífica Humanidad. La belleza de la humanidad, sobre todo haciendo un parangón con lo que es la revolución industrial, que en algún momento fue la encíclica Renum Novarum, y ahora la revolución con la inteligencia artificial. Vamos a compartir con ustedes un video antes de comentar sobre esta encíclica.
2: Magnífica Humanitas, la primera encíclica del Papa León XIV. Una encíclica dedicada a ti. Dedicada a tu magnífica humanidad. Esa humanidad creada por Dios. Una humanidad que debemos cuidar y custodiar. Una humanidad que en esta era de la inteligencia artificial, de estas transformaciones históricas, se encuentra hoy ante una elección decisiva. Levantar una nueva torre de Babel o edificar la ciudad donde Dios y la humanidad habiten juntos. Una decisión que interpela nuestra conciencia. Una humanidad que elige Babel, decide eliminar sus propios límites y rechaza a Dios. Sacrifica a los débiles, aplana las diferencias, uniformiza y pretende crear un lenguaje único que reduce a las personas a meros datos. Nos deshumaniza. La humanidad que elige la ciudad santa reconoce que la inteligencia artificial necesita criterios claros que coloquen en el centro el bien de la persona humana, reconociendo sus límites, límites que la llevan a reconocer a Dios y al prójimo. El Papa León XIV nos invita a tener la valentía de ensuciarnos las manos en la obra de nuestra

pide desenmascarar y desarmar la inteligencia artificial. Desenmascarar los nuevos monopolios que concentran este poder tecnológico en manos privadas, haciendo más difícil su orientación al bien común. Y desarmarla. Sacarla de la lógica de la competencia. Hacerla discutible. Convertirla en objeto de debate. Esto no significa renunciar a la tecnología, sino impedirle el dominio sobre lo humano. El verdadero progreso nace siempre de un corazón abierto al otro. El diálogo, la diplomacia y el perdón son más eficaces para la construcción de cualquier otro avance tecnológico. Todos estamos llamados a custodiar la humanidad, eligiendo a diario la lógica de la paz por encima a la de la fuerza, actuando con verdad, sobriedad, proximidad y cuidado. Contemplamos el rostro de Jesús en una magnífica humanidad que ilumina también la era de la inteligencia artificial. Aunque las máquinas destaquen por su eficiencia, el centro de la historia sigue siendo un rostro humano que pide ser mirado. Cuidemos las relaciones. Cuidémoslas con ternura, atención y bondad. Cuidemos de nuestras comunidades. Fomentemos las oportunidades de encuentro, de visitas a quienes están solos. Acerquémonos a los pobres. La cultura digital multiplica las conexiones, pero el corazón humano conserva una necesidad insustituible de cercanía real. Cuidemos nuestra magnífica humanidad.

0: pregunta.
1: Bueno, ahí teníamos este video sobre esta encíclica del Papa Francisco, el Papa León, que casi nos deja sin palabras, Padre Luis. Es realmente un mensaje tremendo para el cuidado de la humanidad.
0: Bueno, la encíclica es un documento del magisterio de la Iglesia, en este caso del Papa, que esta concretamente siento que es sumamente necesaria en el mundo de hoy, no solo para los católicos, sino para toda persona de buena voluntad. El tema es justamente la tecnología que es una bendición de Dios porque es fruto de la inteligencia y de la creatividad del ser humano. Pero hay que, como dice el Papa en esta encíclica, la tecnología no puede esclavizarnos, no puede someter las capacidades y la humanidad.
1: Tiene que estar al servicio del bien común.
0: Esa es la clave, ¿no es cierto? Entonces, sobre todo en este tiempo, que es una revolución, por eso hablamos de que estamos en una nueva época de la humanidad. Nunca, como hoy día, nunca la humanidad tuvo ese desarrollo tecnológico en todo tipo de ciencia, ¿no? En la educación, en la salud, en las comunicaciones, en fin, es un gran avance tecnológico que hace mucho bien. Pensemos en el tema de la salud, ¿no es cierto? Todos los avances médicos, las ciencias de la sociología, de la psicología, de la antropología, de la teología, en fin, las ciencias han avanzado enormemente, y también la tecnología. Por lo tanto, en sí la tecnología es buena, pero mal usada puede ser muy perjudicial.
1: Y concentrada solo en unos pocos, que eso es lo que también advierte el Papa.
0: Y eso es lo que advierte el Papa. Si esta tecnología sirve para esclavizar, dominar, colonizar al ser humano como personas, como culturas, como pueblos, entonces evidentemente que es muy peligrosa.
1: Incluso literalmente con el tema de la guerra, para eliminar personas.
0: Y de hecho uno dice, bueno, puede ser que esto tenga que ver con Estados Unidos, tenga que ver con China y con los grandes potencias. No, tiene que ver con nosotros también. A mí me pasó anteayer justamente que sí, también alguien se hizo pasar por mí, ¿no es cierto? Tuve que denunciar. Entonces, claro, entonces la tecnología da para todo, ¿cierto? Como digo, a mí me pasó esto el otro día, anteayer, que alguien se hizo pasar por mí haciendo una cantidad de donaciones, pidiendo plata, en fin. Y es una manipulación de la tecnología que rompe esta confianza, esta comunicación humana. Entonces el Papa en esto creo que nos advierte sobre esto que se llama la inteligencia artificial, ¿no? Que si es manejada por pocas personas o pocas empresas, digamos, puede ir gravemente contra el bien común, puede ir en contra de las capacidades que tenemos como humanos. No somos tecnólogos o tecnológicos, somos personas humanas que necesitamos crecer en dignidad. Por lo tanto, como bien dice el Papa, la ternura, la acogida, la preocupación por los demás, por los más pobres, en fin, la tecnología está llamada a servir a esta, no a esclavizarnos en ella.
1: Padre Luis, y como Iglesia dicen, ¿cómo vamos a hacer para que acá en la región conozcamos más de esta encíclica?
0: Mira, ayer en la tarde yo estuve presente en la cuenta pública que hizo el gobernador, don Marcelo Santana, una linda cuenta, como para ver la gobernación y el GORE, el gobierno regional, lo que han hecho durante este último año. Ha sido muy interesante, estaban todas las autoridades de todas autoridades sociales, políticas, religiosas, vecinales.
1: Las fuerzas vivas de toda la comunidad acá.
0: Y varias de las personas ahí me hablaron de esta encíclica, como diciendo, Interesante el tema, sería interesante conversar. Bueno, como Vicariato Apostólico de Aysén hemos decidido que la Semana Social que hacemos todos los años, en coincidencia con la fiesta del Padre San Alberto Hurtado,
1: en agosto, claro,
0: que es el 18 de agosto, esa semana vamos a hacer la Semana Social del 17 al 22 de agosto. Estamos pensando hacerla en Coyhaique y en Puerto Aysén presencialmente, pero gracias a Radio Santa María también iremos más allá de lo presencial, tecnología que ayuda. Y el tema será sobre esta encíclica, conocer un poco más la encíclica. Pensamos hacerla como a tres niveles, digamos, ¿no? O tres públicos, llamémoslo así. Primero para alumnos de enseñanza media. Un segundo eslabón para personas relacionadas con la universidad, las universidades, y un tercer eslabón para todo tipo de personas, autoridades, dirigentes sociales, políticos, sindicales, vecinales, en fin, y por supuesto agentes pastorales también. Entonces profundizaremos más detenidamente la encíclica en la Semana Social. Pero también gracias a la Pastoral de la Cultura profundizaremos temas relacionados con la encíclica también en el, vamos a ver cómo lo llamaremos, pero el Día Cultural, o sea, el primer lunes de cada mes, empezando por julio, desde el mes de julio, propondremos un los lunes culturales, un lunes al mes,
1: una instancia cultural
0: y claro, donde también seguramente vamos a tratar temas relacionados con el medio ambiente, con el desarrollo, con la pobreza, con la dignidad humana, en fin.
1: Bueno, y para quienes quieran conocer directamente el texto de esta encíclica, ya la hemos compartido a través de WhatsApp, por ejemplo, o por correo electrónico. También en iglesia.cl la pueden descargar íntegra, son 200 páginas, pero que también se leen en forma ágil. No es tampoco un texto pesado o teológico, sino que ha seguido el estilo como de Francisco, un poco más de divulgación. Así que ahí la pueden conocer.
0: Sí, pero vamos a tener el texto en papel también.
1: También va a llegar en algún momento.
0: Físicamente.
1: Sí,
0: ya hemos pedido para los que
1: hay quieran. Pedidos sí. En todo el mundo. Bien, estamos compartiendo. Ahí Santo Pastor te habla, Padre Luis, y este
0: a
1: fin de semana.
0: De tecnología.
1: ¿Sí? ¿Qué pasó?
0: El próximo lunes en el Liceo Juan Pablo II vamos a lanzar un proyecto bien interesante a propósito de tecnología.
1: Sí, sí.
0: Relacionada también con el medio ambiente, que es el proyecto. Un proyecto que ya se implementó en el Liceo San Felipe Benicio, del proyecto que se llama Titán, de energía fotovoltaica. Hay una empresa aquí, capitaneada por don Manuel Mata, una empresa que se llama Antú, y que promueve justamente la energía solar.
1: Así es.
0: Y eso creo que es también un paso importante dentro del medio ambiente, dentro del ahorro energético, ¿no es cierto? Y el próximo lunes se va a lanzar oficialmente. Han habido muy buenos acuerdos hasta el momento con esta empresa, y el Liceo Juan Pablo II también participa de esta innovación y de esta alianza, que no es solo para el Liceo Juan Pablo, sino que desde allí la energía fotovoltaica que se capta ahí va a ser en beneficio también de mucha otra gente, como llamémoslo así, como una cooperativa, digamos, claro, para entender.
1: Hay un sistema de paneles virtuales que uno puede acceder a eso y esa energía llega a tu casa o se la descuenta, no sé, pero es un sistema que va a aportar a la comunidad en general, no solo al liceo.
0: No, claro, y a toda la región, no solo a Coyhaique.
1: Además.
0: Sí, así que a propósito de tecnología. Sí.
1: Bien, bueno, todo el detalle de esto lo va a cubrir el Departamento de Prensa de Radio Santa María, que ya está enterado de esta noticia, y por supuesto otros medios regionales a los cuales hemos enviado la información. Estamos compartiendo, Aysén, tu pastor te habla, Padre Luis, y llegó el día definitivo, lo hemos dicho todos estos viernes, pero llegó el último fin de semana de mayo, donde tradicionalmente en Chile se celebra el Día de los Patrimonios, y este año por primera vez la Iglesia de Aysén va a participar. Tenemos un apoyo ahí que queremos mostrar del archivo vicarial y también de la catedral. Ya estábamos con Alvin en este momento, veníamos de la catedral, justamente estábamos haciendo el montaje que va a recibir a las visitas que están inscribiéndose y a quienes lleguen espontáneamente este sábado y domingo desde las 10 hasta las 5 de la tarde, que van a tener la posibilidad de hacer un recorrido explicado, por supuesto, de los detalles de la catedral de Coyhaique, y también algo que es novedoso, que va a ser la apertura del archivo vicarial, que tiene su nuevo domicilio detrás de la catedral. Ahí va a estar Camila Moliteri, que es historiadora, que trabajó en el proyecto de conservación, y van a hacer esta visita, van a mostrar algunas joyitas que hay ahí, Padre Luis, que son de actas de bautismo, de matrimonios, documentos, libros, hay fotografías, una cantidad de elementos históricos que se ha hecho el esfuerzo, Padre Luis, la Iglesia de Aysén, de conservar, porque son parte de la historia de esta región.
0: El día 21 de mayo pasado, día de la Armada, ¿no es cierto?
1: De las colonias navales, sí.
0: Celebramos el Te Deum en Puerto Aysén, uh-huh. Y allí al general de carabineros le entregué dos cartas del archivo, fotocopia, ¿no es cierto?, del archivo. Una es del obispo de Ancud, cuando el general de carabineros, el general Marchán, que fue el primer intendente de Aysén, pedía al obispo de Ancud la presencia de sacerdotes aquí en Puerto Aysén. Estamos hablando del año 28, 1928, cuando decía ahí el general Marchán que Puerto Aysén tenía 1.500 habitantes. Y ese es uno de los tantísimos documentos que hay en el archivo vicarial. Por lo tanto, la visita que va a haber este fin de semana no es para ver toda esa documentación, que en algún momento, si Dios quiere, podremos...
1: Va a estar digitalizada y al público.
0: Digitalizarlo, uh-huh. Claro, porque hay una gran riqueza de documentos, no solo de interés para la Iglesia, sino de interés para la región de Aysén, históricos. Ni hablar de fotos hay una infinidad, debe haber unas 4,000 o 5,000 fotos, pero hay muchos documentos, como digo, de interés social, político, religioso, cultural, en fin.
1: Sí.
0: Entonces, hay un patrimonio real, digamos, de papeles, de documentos, que es sumamente valioso.
1: Tenemos también para compartir unas imágenes tomadas desde un dron que nos muestra la catedral, Padre Luis, y comentarle que no solamente acá en la catedral, sino que en la capilla de la Junta, de O'Higgins, de Ibáñez, también van a estar, nos están cooperando ahí algunos voluntarios que van a estar abiertas también en este día.
0: En
1: Villa O'Higgins, sí, en estos días del patrimonio, el sábado y domingo. Así que es una linda actividad que vamos a tener y poder compartir. Ahí tenemos una vista aérea del frontis de la catedral.
0: Sí, de todas maneras, estamos hablando del Día del Patrimonio. Uh-huh. Patrimonio no es solo edificios y papeles y documentos, son sobre todo las personas. Y a propósito de personas, hoy día queremos recordar con mucho cariño al padre Victorino Bertocco, que hace exactamente un año atrás dejaba este mundo para participar de la gloria de Dios. Entonces, queremos recordarlo y en él recordar a tantas personas que han sido patrimonio de Aysén, sobre todo sacerdotes, diáconos, religiosas, y tanto laicos que han ayudado a vivir, a crecer, a celebrar en nuestra Iglesia de Aysén. Y a propósito, en conversación con el señor alcalde de Coyhaique, Gatica, estamos avanzando en un proyecto interesante de hacer en la avenida Baquedano, ojalá para el próximo año, un monumento a los misioneros, siervos de María, que el próximo año cumplen 90 años de su llegada aquí a Aysén, pero también de tanto otro religioso, religiosas de otras congregaciones que han sido patrimonio de la iglesia y de la sociedad aysenina.
1: Excelente noticia, ¿sí?
0: Sí, sí.
1: Un bonito reconocimiento. Bueno, estamos ya casi al final del programa de hoy, Padre Luis, y quisiéramos también compartir lo que usted mencionaba, esto de que nuestro mensaje tiene siempre un gran peso de solidaridad con los más pobres, y comentarle que ya desde la Pastoral Social hemos estado desplegando un servicio y tenemos algunas imágenes de apoyo a propósito. Con la entrega de alimentos y cobertores. Hemos comenzado en Villa Ortega, ahí acompañados con nuestro secretario pastoral, Ricardo Gómez, y la ayuda fraterna ahí de Villa Ortega. Hemos visitado a adultos mayores vulnerables y le hemos dejado alimentos, un saco de harina, que justamente a usted le tocó cargar en algún momento, saco de harina, aceite, hierba mate, azúcar, y también unos cobertores que tienen que ver con este proyecto, que es para pasar este invierno. Estuvimos visitando ahí adultos mayores, como les comentaba, en el sector de Villa Ortega, y la próxima semana se despliega la pastoral vicarial hacia el sector de Ñireguao, El Gato, el Cisne Medio, también para acompañar a estos adultos que viven muchos en soledad, algunos en pareja, los que tienen suerte, otros que conocimos algún caso de algún abuelito que fue estafado y que perdió sus tierras y vive en una pequeña casita. Entonces, ahí haciendo realmente nuestra fe de la iglesia en una acción concreta y solidaria para quienes más lo necesitan, Padre Luis.
0: Bueno, la parte solidaria es un elemento esencial de nuestra fe, pero ahora un mini paréntesis de todo esto. Ya que nombras Villa Ortega, ayer en la cuenta pública del señor gobernador inició con una poesía a la bandera de un niño de Villa Ortega que nos dejó a todos los presentes, a boca abierta. Impresionante. Un niño que no tiene más de 12 años, debe tener 11, 12 años, hizo una poesía así, sin leer y sin mirar nada, de memoria. Una poesía a la bandera, larga, que duró como 5 minutos. Impresionante. Relación con el contenido y la expresividad del niño. De Villa Ortega, no recuerdo el nombre. Le dieron un premio, el señor gobernador le dio un premio especial porque es realmente admirable. Eso, bien. Como pequeño paréntesis. Sí.
1: Bueno, ya estamos despidiendo el programa, Padre Luis. Comentar que usted se va de gira este fin de semana, sí, al sector del lago. ¿Qué va a pasar, Padre?
0: Bueno, esta tarde salimos a Chile Chico para que desde Chile Chico, junto con Luchito Hernández, Luchito Antena, con su hijo, vamos, sí, a instalar este fin de semana la Radio Santa, los equipos para que Radio Santa María esté presente en Puerto Guadal y de ahí extender la emisiones a todo el lago General Carrera. Pero el motivo principal del viaje, además de esto, de instalar la radio en Guadal, es también ir a celebrar mañana los 25 años de la presencia del movimiento Manquehue en Aysén.
1: Sí, un gran saludo para todos los hermanos de este movimiento que hacen una labor magnífica.
0: Sí, allí cerca de Puerto Guadal y más hacia Mayín Grande está el monasterio San José, donde hay oblatos y oblatas. Hay dos comunidades a una distancia de unos 500 metros cada una, de varones y de damas. Oblatos quiere decir laicos consagrados que viven allí en oración y trabajo, reciben mucha gente. Reciben jóvenes, adultos, profesores, en fin, lo que quieran hacer algún momento de retiro espiritual.
1: Y además, Padre Luis, tienen una bonita comunicación con todo el entorno, las comunidades del claro, lago. No viven ahí encerrados.
0: Exactamente. Sí. Hacen misiones incluso en verano en los pueblos. Este año la hicieron en Cócrane, en Guadal, en Mayín Grande. apoya mucho la labor, alguna labor del vicariato. Por ejemplo, este movimiento puso las bases para todas las catequesis que estamos realizando, catequesis de primera comunión y de confirmación. Han hecho los textos, ¿no es cierto?, de esta catequesis, que incluso varias otras diócesis de Chile nos han pedido para realizarla ellos también en sus diócesis. Han apoyado enormemente cuando sacamos la carta pastoral Danos Hoy el Agua de Cada Día. Han hecho unas fichas para trabajar la carta pastoral en las comunidades. En fin, una gran presencia como movimiento, como es su espiritualidad y las personas que viven ahí. Entonces mañana vamos a celebrar 25 años que están aquí presentes.
1: Una gran fiesta.
0: Porque el movimiento en sí empezó en Santiago, pero tienen una patita significativa acá en Aysén. Así que damos gracias a Dios por esta presencia. Y el domingo también estaremos en Puerto Guadal. Hay primera comuniones en Puerto Guadal, primera confesiones y primera comuniones de niños y niñas de Puerto Guadal. Y después seguiremos también en Río Tranquilo el domingo en la tarde para celebrar también ahí la Eucaristía con esa querida comunidad.
1: Muy bien, pues si comenzamos a despedir el programa de hoy, como siempre lo dejamos invitado a los programas vicariales del fin de semana. A las 9 de la mañana el día sábado, la familia en la Patagonia, y el día domingo a las 10 al encuentro, y luego a las 11 de la mañana la Santa Misa en directo desde la Catedral de Aysén. Y les recordamos que es el Día del Patrimonio y la posibilidad de conocer el archivo vicarial y la Catedral de Coyhaique. Con esta información y con este saludo, Padre Luis, nos despedimos.
0: Un cordial abrazo, que tengamos un lindo fin de semana y bendiciones para todos.
1: Paz y bendiciones. Chao, chao.
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4: Son las 3 de la tarde y 3 minutos.
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0: Son las 3 de la tarde y 25 minutos.
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2: Son las 3 de la tarde, 34 minutos.

Son las 3 de la tarde y 38 minutos. 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
2: Son las 4 de la tarde, un minuto.
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2: Son las 4 de la tarde y 2 minutos.
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0: Muy buenas tardes, bienvenidos a esta edición de Mensajes a la Comunidad. Roxana Maricoy, hijas y familia, comunican el sensible fallecimiento de quien en vida fue su padre y abuelo, José Maricoy Maricoy, que en paz descanse, más conocido como Coco. Sus restos están siendo velados en funeraria Los Angelitos, ubicada en Los Vilcheros 136, Salón número 1. El día de mañana domingo a las 10:30 de la mañana se realizará un responso en el mismo lugar de velatorio, posteriormente al Camposanto de Villa Ortega. Desde ya se agradece la compañía de familiares y amigos. Firma Roxana Maricoy, hijas y familia. La ayuda fraterna de la comunidad Nuestra Señora de los Dolores invitan a un gran bazar para el día miércoles 3 de junio a partir de las 10 hasta las 15 horas. Los esperamos en calle Riquelme número 438 y desde ya se agradece su cooperación. Mensaje a la comunidad cristiana Tránsito de San José de Alto Mañiguales. Este domingo 31 de mayo celebraremos la Santa Misa a las 15 horas en la capilla del sector. Les saluda fraternalmente Padre José Barría, asesor de las comunidades. Se iniciaron las inscripciones para la catequesis de comunión de niños y niñas a partir de los 8 años en adelante. Confirmación de jóvenes a partir de los 12 años, catequesis adulto y catequesis especial. Las inscripciones se realizan en cada comunidad en las misas dominicales y en la oficina parroquial de lunes a viernes de 9:30 a 12:30 horas y en la tarde de 15:30 a 18:30 horas. El jueves 4 de junio, en la capilla de la catedral a las 19 horas, celebraremos la misa en honor a San Peregrino Laciosi, protector de los enfermos de cáncer. Oraremos por ellos y sus familias y al final de la misa se dará la bendición con el óleo de San Peregrino. Se invita a la comunidad de la parroquia de Collay que acompañar y orar por los jóvenes que recibirán el sacramento de la confirmación el sábado 6 de junio a las 19 horas en la catedral. Se invita a traer alimentos no perecibles, esto va en ayuda de las familias más necesitadas de nuestro sector. Roxana Maricoy, hijos y familia comunican el sensible fallecimiento de quien en vida fue su padre y abuelo, José Maricoy Maricoy, que en paz descanse, más conocido como Coco. Sus restos están siendo velados en funeraria Los Angelitos, ubicada en Los Vilcheros 136, Salón número 1. Mañana domingo a las 10:30 se realizará un responso en el mismo lugar de velatorio posterior al Camposanto de Villa Ortega. Desde ya se agradece la compañía de familiares y amigos. Firma Roxana Maricoy, hijos y familia. Atención vecinos de Coyhaique. Edelaicen informa que por trabajos de ampliación y mejoramiento de sus redes deberán suspender el suministro eléctrico en los siguientes horarios y sectores. El día domingo 31 de mayo 2026, entre las 9:30 y las 15:30 horas, comprenden sectores calle Barroso entre Lillo y Simón Bolívar, calle Lillo entre 21 de mayo y Bilbao. Edelaicen solicita tomar las precauciones necesarias para disminuir los efectos que esta suspensión de suministro pudiese ocasionar, aislarse de la red pública si posee un inversor o grupo generador, evitando someter a nuestros trabajadores a riesgo de electrocución. En caso de que los trabajos finalicen en los horarios programados, las instalaciones serán energizadas para recuperar el servicio a la brevedad. Edelaicen lamenta los inconvenientes y le recuerda que está trabajando para dar un mejor servicio. Pasamos a los mensajes laborales. Se ofrece persona para picar, entrar y ordenar leña. Al WhatsApp más 569-3614-6092. 9-3614-6092. Se ofrece persona para trabajar en el campo. Tratar al teléfono 951-515215. 951-515215. y se ofrece joven responsable para trabajar como jornal ayudante de maestro con disponibilidad inmediata. Tratar al 926-40-1860. 926-40-1860. Y así llegamos al final de esta emisión de Mensajes a la Comunidad. Que tengan muy buenas tardes.
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2: Son las 4 de la tarde, 8 minutos.
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1: Son las 4 de la tarde y 33 minutos.
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0: Son las 4 de la tarde, 37 minutos.
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0: Son las 4 de la tarde, 58 minutos.
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1: Son las 5 de la tarde y 3 minutos.
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1: Son las 5 de la tarde y 5 minutos. 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

0: Son las 5 de la tarde y 13 minutos.
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1: Son las 5 de la tarde y 32 minutos.
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0: 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Son las 6:02. 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
0: Son las 6:05.
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0: 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Son las 6:05.
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0: Son las 6 de la tarde, 23 minutos.
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1: Son las 6 de la tarde y 30 minutos.
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0: Son las 6 de la tarde, 58 minutos.
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0: 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Son las 7 de la tarde y 2 minutos.
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0: Son las 7 de la tarde, 28 minutos.
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1: Son las 7 de la tarde y 31 minutos.
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1: Son las 7 de la tarde y 32 minutos.
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Son las 7:48. 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
1: Son las 8 de la noche, un minuto.
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1: Son las 8 de la noche y 2 minutos.
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0: Muy buenas tardes, damos inicio a Mensajes a la Comunidad en esta última edición de este día sábado 30 de mayo. Roxana Maricoy, hijos y familia comunican el sensible fallecimiento de quien en vida fue su padre y abuelo, José Maricoy Maricoy, que en paz descanse, más conocido como Coco. Sus restos están siendo velados en funeraria Los Angelitos, ubicada en Los Vilcheros 136, salón número 1, y mañana domingo a las 10 de la mañana se realizará un responso en el mismo lugar de velatorio, posteriormente al Campo Santo de Villa Ortega. Desde ya se agradece la compañía de familiares y amigos, firma Roxana Maricoy, hijos y familia. Mensaje a la comunidad cristiana Tránsito de San José de Alto Mañiguales. Este domingo 31 de mayo celebraremos la Santa Misa a las 15 horas en la capilla del sector. Les saluda fraternalmente Padre José Barría, asesor de las comunidades. Roxana Maricoy, hijas y familia, comunican el sensible fallecimiento de quien en vida fue su padre y abuelo, José Maricoy Maricoy, que en paz descanse, más conocido como Coco. Sus restos están siendo velados en funeraria Los Angelitos, ubicada en Los Vilcheros 136, salón número 1, y mañana domingo a las 10:30 de la mañana se realizará un responso en el mismo lugar de velatorio, posteriormente al Camposanto de Villa Ortega. Desde ya se agradece la compañía de familiares y amigos, firma Roxana Maricoy, hijos y familia. Aviso a las comunidades. Se iniciaron las inscripciones para la catequesis de comunión de niños y niñas a partir de los 8 años en adelante. La confirmación de jóvenes a partir de los 12 años, catequesis adulto y catequesis especial. Las inscripciones se realizan en cada comunidad en las misas dominicales y en la oficina parroquial de lunes a viernes de 9:30 a 12:30 horas y en la tarde de 15:30 a 18:30 horas. El jueves 4 de junio en la capilla de la catedral a las 19 horas celebraremos la misa en honor a San Peregrino Laciosi, protector de los enfermos de cáncer. Oraremos por ellos y sus familias y al final de la misa se dará la bendición con el óleo de San Peregrino. Se invita a las comunidades de la parroquia de Coyhai que acompañar y orar por los jóvenes que recibirán el sacramento de la confirmación el sábado 6 de junio a las 19 horas en la catedral. Se invita a traer alimentos no perecibles. Esto va en ayuda de las familias más necesitadas de nuestro sector. Y se cita a reunión a los socios y socias del Comité de Agua Potable APR Alto Valle Simpson para el día martes 2 de junio a las 15:30, a las 17:30 horas, en sede Villa Frey. Contaremos con las visitas de representantes de la gobernación, DOH del MOP y de la vialidad, entre otros. Es muy importante su asistencia, firma la directiva. Y con eso llegamos al final de esta edición de Mensajes a la Comunidad. Gracias por su compañía, quédese en sintonía de su Radio Santa María.
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2: Son las 8 de la noche, 7 minutos. 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

0: Son las 8 de la noche, 29 minutos.
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0: Son las 8 de la noche y 30 minutos.
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0: Son las 8 de la noche y 45 minutos. 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

0: Son las 8 de la noche, 58 minutos.
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